0: Uno que me hizo enojar porque en su afán de querer defender a Costas, terminó denostando a Racing, porque dijo que Costas no jugó en la selección porque no tenía la camiseta de River o Boca. Entonces yo le mandé que Fabbri jugó el Mundial de Italia 90 y hacía dupla con Costa, entonces no era un problema de la camiseta de Racing. Y después Cacho Borelli, que jugaba en dupla con Costa, llegó a Estados Unidos en 94, entonces no era un problema de la camiseta de Racing que no llegaban a Costa. Cacho Borelli ganó dos Copa América jugando en Racing. Entonces era porque Costas no le daba para la selección. Era un buen jugador para Racing, pero no para la selección. Tuvo 4 años Basile, que es su padre futbolístico, y no lo llevó. Entonces, nunca contesto en redes, pero ese.
1: Te saco.
0: La vez anterior que había contestado era con uno que hacía muchos años que también. Hablaba de su Subeldía y los pibes.
1: Claro.
0: Jugaron los pibes porque no funcionaron los grandes.
1: Claro.
0: Vieto entró porque
1: Sam, claro, no
0: San
1: hace
0: le
1: un gol
0: erraba
1: al
0: el
1: arco.
0: arco.
1: Son los dos goles independientes.
0: Pero bueno,
1: Claro.
0: cada tanto me enojo y contesto.
1: Bueno.
0: Pero bueno, pero no estaba diciendo que Costa era mal jugador yo. Estaba diciendo porque él.
1: ¿Y qué te contestaron? ¿Te
0: Porque él.
1: putearon, seguro?
0: No, no me contestó más.
1: No.
0: Y si jugó, Fabbri jugó Italia 90 y arrancó de titular.
1: Claro.
0: Y era el compañero de saga de Costas.
1: Sí, claro.
0: Y bueno, entonces no era un problema de la camiseta de Racing,
1: Bueno.
0: que éramos menos que River o Boca.
1: Si acá el amigo Alfredo no tiene ninguna acción de polideportivo.
2: Sí,
0: Sí.
2: tenemos el poder acá
0: Metele, porque no
2: está.
0: volvemos
2: Sí.
0: hasta después del Mundial, ¿eh?
2: Bueno, que decimos, digamos, se jugó contra Sarmiento este fin de semana. Jugó todas las divisiones más grandes jugaron en el Tita, las más chicas en el de visitantes. Los resultados fueron que la cuarta ganó 3-1, la quinta perdía 3-0, perdía 3-0, perdió 4-3, la sexta ganó 4-2. Y las otras que jugaron de visitantes, la séptima ganó 3-2, la octava perdió 3-0 y la novena ganó 2-0. Después, me
0: Ahí, te
2: cargué.
0: salís de cámara, te
2: Después,
0: salís de cámara.
2: bueno, el futsal le ganó 1
1: No
2: a 0
1: está
2: a
1: mirando.
2: Platense, mantiene siempre el segundo lugar. Atención que la reserva el miércoles juega contra Rosario Central, ya que vamos a seguir viendo a los pibes. Ojalá siga en este nivel el ecuatoriano
0: Campo.
2: Campo, que en los 4 partidos que jugó en la reserva hizo 4 goles y 3 asistencias. Va a ser contra Rosario Central, que marcha al quinto lugar. La academia está segundo, cerca ya de los playoffs para lo poco que falta. Y realmente, bueno, ahí tenemos para ver a Letello, tenemos para verlo a Martín Martín. Hay varios
0: Y
2: jugadores
0: a
2: para
0: Campos
2: verlo.
0: están viendo si le hacen el primer contrato.
2: Sí, yo creo que hay que hacer. Yo creo que vino para jugar en la cuarta le hizo goles a San Lorenzo, pasó a la reserva, le hizo goles a River y asistencia. Y bueno, ya es titular indiscutible, está haciendo una buena dupla con Francisco Fraga. Así que yo te digo, el miércoles, lindo partido con Central. Central que comanda todas las divisiones inferiores, aunque vos no te guste Focus, pero bueno, es que va primero, hoy está superando las
0: No, no es
2: inferiores
0: que
2: de
0: me
2: Vélez, de
0: guste,
2: Lanús.
0: no tenemos tiempo para discutir.
2: Bueno,
0: No es que no me guste, es que la misión
2: no,
0: primordial
2: es
0: es
2: armar.
0: formar el
2: Bueno,
0: jugador para la
2: no
0: primera.
2: los arma.
0: Ahora, si vos tenés en las inferiores todos jugadores mal formados, que no saben parar la pelota y todo, y lo más seguro es que termines
2: Bueno,
0: último y seas un equipo perro.
2: yo
0: Cuanto mejor lo formes, se te van a ir dando los resultados solos.
2: sigue acercando Racing jugadores individuales, pero no se está
0: El
2: viendo
0: tema es que
2: trabajo.
0: cuando vos solo pensás en el resultado, y entonces, ¿qué haces?
2: No, no,
0: Armás
2: el resultado es
0: esquemita
2: una
0: cerrado
2: consecuencia.
0: para sacar un
2: No, no, no.
0: resultado y no te
2: No.
0: preocupás por formar jugadores. Y después vemos lo que vemos en primera de tipos que no saben usar la pierna inhábil, que no la saben parar. Historias, fotos.
1: Bueno, hablaste de Fabri hace un ratito y
0: Sí.
1: Diego marcó varios jugadores.
0: Mira, no sabía que ibas a hacer
1: No,
0: esto.
1: que hoy se cumplen, déjame pensar, 28, no, 88 más 12 más 26 son 38 años de. 38 años de que Racing empató 1-1 con River en la semifinal de la
2: Uno de los goles
1: Supercopa.
2: más gritados, este.
1: Claro, Supercopa 91,
0: Sí,
1: Supercopa
0: 88.
1: 88,
2: 88,
1: o 91, perdón. ¿Qué buscamos? Goles de Racing que fueron festejados, goles de Racing y empates que fueron festejados como triunfos.
0: muy bien.
1: Entonces, en el 88, como dijimos,
2: Continuamos con la siguiente. Empate, festejamos los empates.
0: Uno de los que gritaba
2: festejamos los empates.
0: Uno de los que gritaba UBA. Después estos llegan a dirigente.
1: Néstor.
2: Falleció hace muy poco. El único gol que hizo en primera.
1: Claro, Racing empató 1-1 con Atlanta y ese gol le dio Racing el ascenso en 1985.
2: Sí.
1: El 27 de diciembre de 1985. Continuamos con la siguiente. Marcelo Delgado, el 1 de octubre del 95. Independiente en cancha de Independiente ganó 2-0.
2: Mamá querida.
1: Se manda una cagadita de Velázquez.
2: Eso fue el 2-1.
1: El Piojo López marca el gol del descuento. Y faltando un pocos minutos, el Chelo encara por el medio, mete un gol de tres dedos. Tremendo. Y empata Racing con Independiente 2-2. Esto hace que Racing cante una canción, no sé si te la acuerdas. No violencia, no. Se pensaron que lo tenían ganado. Y la fiesta pasó del otro lado. Demostraron lo que dice la gente. Hay que amar que sos independiente.
2: Muy bien.
0: Porque es la cortina musical.
2: La cortina musical.
0: Para cuando volvamos.
1: Porque ese día Racing Independiente había puesto una bandera que era no la violencia.
0: Sí.
1: Continuamos con la siguiente.
2: Bueno,
0: Este es el que más grité yo, pero porque en el de Fabri era muy chiquito.
1: Claro, el gol de Bedoya contra River en el 2001.
2: Sí.
1: Que dio el Racing perdía 1-0.
2: General Bedoya.
1: Y creo que River lo pasaba o
0: estaba. No, se le quedaba
2: a dos puntos
0: y quedaban 9 en juego.
1: Claro, y Bedoya logró el empate y bueno.
2: Mantuvo los 5 puntos de ventaja.
1: Sí, realmente se festejó el empate.
2: Sí,
0: obvio.
1: Vamos a decirlo. Vamos con el siguiente. Este tipo tiene 2 goles. Importantes.
0: Sí.
1: La segunda fecha del campeonato, este gol.
2: A Independiente.
1: Claro, sí. Centro Racing perdió 1-0. Rocha salió a buscar a cualquier lado. Sí. Y lo Evo empató.
0: Sí.
1: Y después el gol.
2: Sí.
1: El siguiente gol. El
2: tercero fue con San Lorenzo. Un partido claro, que sí, empató.
1: Pero no,
2: como definitivo, sí.
1: Pero no fue empate.
2: No fue empate. Ah, muy bien.
1: El que fue empate fue la fecha 19.
2: Sí. Con otra
1: gol
2: vez.
1: De él. Racing perdió 1-0 con gol de Chirimbolo.
0: Sí.
1: Y se volvió el campeonato.
0: Tiene otro gol importante en ese torneo. Que todo el mundo se lo come. Abre el partido con Talleres faltando 10 minutos. 0-0 en Córdoba.
1: Pero no fue el empate.
0: No, estoy hablando de. Él dijo goles importantes, no del empate.
2: Y el segundo de ese partido fue un golazo.
0: Leo Torres,
2: un tipo desconocido.
0: Faltaban 10 minutos cuando hace el gol Loesbol. Era 0-0 en Córdoba y él abre.
1: Bueno,
0: que es el único que hace goles, para el pie en ese torneo.
1: Y la siguiente, este es el gol del 2015. Gol de chilena de Lisandro López, faltando muy poco.
2: Sí.
1: Cancha Independiente.
0: De cabeza, okay. Dijo Belouta.
1: 1-1.
2: De cabeza. Sí, Belouta, te caracteriza la duda. Pero. Y San Lorenzo una mañana, domingo a la mañana.
0: Claro. Sí.
2: Estaba pero enojado, bueno, Lichadito, ¿verdad?
0: El torneo que ganamos.
2: Sí.
1: Sí, no pude asistir ese día, estaba trabajando.
0: Muy bien.
1: Claro. Pero bueno.
0: El empate con defensa. Pero ya estaba.
1: Ya era
0: campeón.
1: Claro.
0: En todo caso, el de Solari contra Tigre.
1: Puede ser.
2: Y pone el empate con Vélez del 2001.
0: Claro, claro,
1: el de Loesbol. El de Loesbol.
0: Está muy bien.
1: No sé si le gustó.
0: Sí. Original. Empezamos medio con duda porque no.
1: No hice la cuenta en el momento. La hice en el momento, digamos. No, me costó analizar. ¿Cuántos años eran del 88 al 2026? Pero bueno.
0: Está muy bien.
1: Pero sí.
0: Los que quieran ver este tipo de cosas, pero mundialistas, lo pueden ver al señor en el stream de comercio.
2: Muy bueno, está muy bueno.
0: Lo buscan así, stream de comercio. El señor tiene una columna sobre el mundial que entra con. Le ponen música y todo. Con,
2: muy bien.
0: Con la canción de.
1: Me
0: de
1: mimaron
0: Italia
1: un poquito
0: 90.
1: Ahí, claro.
2: Sí.
0: Me mimaron un poquito ahí. Acá no.
1: No, sí, claro.
0: Ah.
1: Por eso vine con camisa, para que
0: sí, el no me porque diga ahí le hicieron ir con camisa y acá venía, ¿no?
2: Sí.
0: Venía.
2: Como podía.
0: Claro. Claro.
2: Se levanta.
1: No me quemé.
0: Ni que hablar, ¿no? Cuando salía de la casa.
1: No.
0: Abajo no había nada.
1: No, sí, había.
0: Bueno. ¿Algo más?
1: No quedó nada en el tintero. No me quedó nada.
0: ¿Sí?
2: Nada más.
0: Sí, una de las cosas que nosotros comimos. Están buscando interrumpir el préstamo de Pizarro.
2: Sí.
0: Entre lo que hablábamos de los que se van y vienen y demás. Bueno, llega el momento de despedirnos por el. Acá no, la cara de Diego. Volvemos después del Mundial.
2: Volvemos después del Mundial.
0: Así que, ¿tiene saludos para mandar?
2: Sí, bueno, a todos, que realmente fue muy activo. Y el chat, a Diego, a Alexis, bueno, Silvana, que está con Delia, Mariana Bautista y Rosario. Y Martín, que apareció y se fue.
0: Sí, a todos, y sumo a Dani de Almeida, sí. Que no nos puede ver por culpa de la luz. ¿Vas a meter a alguien en este horario, no? ¿Quién? ¿Un programa independiente? Está muy bien.
1: Pistirrucho, güey. Sí. Yo, como siempre, a toda la muchachada que nos sigue permanentemente, un gran abrazo para todos ellos.
0: Bueno, yo me sumo ahí a todos los saludos que hicieron mis compañeros. Repito el saludo a Dani de Almeida y, como siempre, también a Jazmín y a José. Así que, y le agradecemos a Ricky, ¿no?
2: Sí, claro.
0: Así que nos reencontramos dentro de mucho tiempo, no sé cuánto es.
1: Un mes y monedas.
0: Un mes y pico, ¿no? Sí. ¿Cuándo termina el Mundial?
1: El Mundial termina el 19 de julio.
0: Bueno, vemos, falta todavía, así que...
1: El Día del Amigo posiblemente podríamos estar acá.
0: Está muy bien, ¿eh? Esperemos que así sea. Bueno, no venís ese día, bueno.
2: El día del amigo no viene. No cuente conmigo.
0: Van a hablar de cocina en el programa de Independiente, dice Diego. Y bueno. Bueno, nos despedimos, así que hasta una vez que termine el Mundial, ya vamos a tener técnico para cuando volvamos. Así que un abrazo grande a todos y volveremos dentro de un mes y pico con Pasión Racingista.

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0: ampliación de toda la camiseta. Pusieron toda la camiseta, toda la fuerza, toda la energía. Me divierto muchísimo. Es una de las obras que me relaja mirarlas, verlas. Estoy hipnotizado de la forma como ellas tratan el tema, cómo se manejan entre ellas. Por eso tiene esa libertad. Y de este lado es una relajación que hacía rato que no me pasaba. Porque en realidad es marcar, insistir. Y esto de la flexibilidad es muy difícil. Y cuando ya vienen así tan flexibles, tan predispuestas, entonces uno no hace fuerza. Okay. No hace fuerza con los hilos. Entonces, para nosotros es una relajación, más allá que a veces hay un cansancio extra, porque son tantas marcaciones, tantas cosas que tenés que pensar, y cosas que por ahí se te van, y entonces está más muy enfocado. Pero realmente yo he disfrutado todos los ensayos, del primero hasta el último, hasta ayer, que me quedé más de espectador que de director.
1: Mira.
0: Y quizás me perdí detalles porque me quedé observando a ver cómo se trabajaba.
2: Y cuando habitas el espacio, viste, te perdés ahí en el escenario, en observar, en escuchar. Es un montón, pero es re lindo, es súper lindo. Ahora queremos ya queremos estrenar.
0: Estamos ahí nomás, un pasito.
2: Pero
1: largo, mucho, que eran muchas horas de ensayo.
2: De 6 a 9.
0: Tres horitas.
1: Ah, bien.
2: Sí. Sí, lindo. Es un lindo horario.
0: Sí, pero sí. Se pasaba, porque también tomamos mate.
2: Sí,
0: hacíamos una.
2: Charloteábamos,
1: para entrar.
0: Sí. No entramos nunca en frío, sino más relajado.
1: Bien.
0: Unas caminatas, un poco de música.
1: Muy bien.
0: Sí, y a mover.
2: Sí. A mover el cuerpo antes de.
1: Tienen su método, está bien.
2: Estás invitado igual.
1: Ya la tengo anotada, voy a ir. Es así, más o menos lo que hacía cuando yo estudiaba teatro en la escuela, pública, ¿no? Ahí también hacíamos, antes de empezar, hacíamos así caminatas, claro. Justamente claro. Música, movimientos, demás, sí, y todo, claro. Para descontracturar.
0: Y sacar todo lo que es personal. Entonces tenés que sacar también todo en todo tu mente, todo lo que hiciste horas anteriormente, y en la semana, y todas esas cargas, y soltando todos esos hilos de tensión para entrar en otro hilo de tensión, pero a través de un juego. Claro. Pero la verdad que nada, estoy muy orgulloso, estoy muy contento con este equipo, que la verdad han dado todo, y nada, yo las felicito.
1: ¿Cómo lo siguen en las redes?
2: Decime el nombre que no me lo sale en el de Tertul.
0: ¿De la sala, no? ¿Mío o de producción?
2: No, todos.
0: Ah,
2: y el de producción también, sí.
0: Vamos con la de producción, arroba tras bambalinas producciones.
1: Ah, buen nombre.
0: El mío es Sebastián Martín 1.1. Y acá no sé.
2: Mariana Pisano es el mío.
1: Muy bien.
2: Arroba Mariana Pisano.
1: Muy bien. Sí, los seguiremos. Seguirán. Qué bien. Entonces, ya, como decís, era tu tercera obra. Sebastián,
0: Acá en Buenos Aires, sí. Pero ya más o menos son 7, 8 obras que ya puse en escena, sí. Aparte, escribirlas, y esto te da el derecho de dirigirla. Pero nada. Fui actor, soy actor, y entonces me gusta mover desde ese lugar. Conociendo al actor y sus necesidades, busco ese camino, esa línea, para también transmitirle a los actores y actrices por dónde ir. Más que nada soy un guía, más que director. Me gusta guiarlas y motivarlas. Cuando le das una marcación, que sea algo a positivo y no negativo.
1: Muy bien.
0: No desde el reto, no desde otro lugar. Y quizás pueda salir algo, pero también depende del ambiente que uno que se ha generado en ese momento. Si es un ambiente positivo y que todas van positivo, yo creo que la voz va con esa energía, y está bueno. ¿Algo para decir,
1: Pisano? Mariana, ¿algo para invitar al público?
2: Nos esperamos otra vez este domingo 7 de junio a las 20:30 horas en Paseo de la Plaza, Sala Cortázar. A ver, La Revelación de las Reinas, no se la pueden perder. Es una muy linda obra. Y es un lindo horario, ¿eh? El domingo a la noche.
1: Sí, sí, sí.
2: ¿En Calle Corrientes?
0: Calle Corrientes.
2: Ojo, ¿eh? Ojo.

0: Un buen plan y...
1: Y después se van a tomar algo por ahí, por la calle Corrientes, claro. Sí, que siempre está hermosa, está llena de gente. O ver otra obra, porque hacer maratón de obras de teatro.
2: Bueno, ahí mismo, que en la plaza tenés para...
1: Es verdad. Es verdad, y siempre hay, viste, que hacen... Ahí en la calle que cortan, o sí. Si pasan películas. Sí. No sé si sigue estando eso. Que cortaban ahí en la calle Corrientes y pasaban películas.
2: Ah, sí, es que sí, fue hace un tiempo. Yo no estuve, pero fue hace un tiempo. Pues sí, por la celebración de los 90 años del obelisco pasaron, contaron. Sí, claro. Mira, digo, un autor que venga del interior y que tenga así, no es arriesgado.
0: Sí, la verdad que fue arriesgado porque tuvimos que dejar todo, venimos sin nada, con mi señora. Nada más tenía trabajo ella y yo tenía que ir a buscar trabajo más allá, y después me metí en un seminario y a partir de ahí empecé a buscar mis propias redes y a tirarme sobre esas redes a distintos lugares, y ahí entré al Multiescena con 3-4 obras, y después empecé a llevarlo a trabajar con nuestra marca, que es Trabambalinas Producciones.
2: Buen nombre, hicimos
0: piso, y del Multiescena nos pasamos al Paseo de la Plaza, así que siempre, gracias a Dios, en calle Corrientes, y nada, y explorando otros teatros que sean de calle Corrientes, ¿no? Para nosotros también es lo mismo, venimos del interior, sabemos lo que es un teatro pequeño, un teatro grande, hemos estado en cualquier lugar, con una persona, con 5, con 20, con 100 y con mucho más, pero eso es el actor. Ese es el camino del actor. Estar en distintos lugares, explorar y nada, y encontrar gente que realmente le guste lo mismo que nosotros.
2: Perfecto. Buena definición, ¿eh?
1: Sí.
2: Marianita siempre está ahí, también estás ahí.
1: Sí, yo sigo en la búsqueda siempre, igual si surge algo nuevo, ahí estoy. Porque lo importante es estar en movimiento.
2: Estar en movimiento, exactamente.
1: Eso es lo que. Y además, el actor, viste que es un oficio, entonces siempre hay que tratar de ir aprendiendo varias cosas. Pero bueno, cualquier cosa, Mariana Pizano, si me
0: Bueno, es para eso también. Bueno, igual de todas formas, estas obras son vidrieras. También Paseo La Plaza.
2: Claro, sí.
0: Es una vidriera como para que los actores también ofrezcan realmente lo que vienen haciendo. Toda su experiencia, sabiduría, con distintos directores, con su técnica, y eso está bueno. Por eso yo le digo, aprovechen esto, para ustedes también, porque es una vidriera como para seguir. Vos no sabes quién está ahí al frente viéndote, un productor, un director. Si le gustaste, seguramente te va a decir, che, no querés venir a mi obra, estoy buscando a tal.
2: Muy bueno.
1: Y además, porque somos nosotros quien, si no, nos dedicamos. Me dedicaría a otra cosa. Claro. Entonces, a la actuación siempre estás aprendiendo, porque también compartís escenario con todo el tiempo con gente distinta.
2: Claro, sí.
1: Y lo importante es saber escuchar, entonces escuchar. Ahí en la escucha vas conociendo también a la otra persona,
2: probando
1: un poquito de...
2: Retroalimentándote,
1: totalmente. Por eso es importante estar en movimiento.
2: Y ya era un viejo menú que tenía un programa Julieta Magaña, que era el juego del movimiento. Tenía una canción del movimiento, de algo me acuerdo de mi infancia, me acuerdo que tenía la canción del movimiento, algo así era, hay que estar en movimiento. Muy bien. Bueno, gracias por venir, chicos.
1: Gracias a vos otra vez siempre por abrir las puertas.
2: Un gusto. Éxito con el estreno.
1: Muchas gracias.
2: Ya estaremos ahí.
0: Por supuesto, están invitados. Así que, cuando quieran. Muy bien. Y después nos dan la crítica.
2: Exactamente. Ya sabemos la crítica. Bueno, vamos a una pausa.
0: Gracias. Muchas gracias.

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3: Bueno, volvemos a la tertulia, ahora salimos del ámbito teatral y nos vamos al literario. Tenemos la bienvenida a Paula y Esther, bienvenidas, ¿cómo están?
4: Gracias. Bien, gracias.
3: Contamos un poco, yo a Paula la conocí en un varieté que ella organiza en un café en Villa Santa Rita.
4: En Villa del Parque.
3: Villa del Parque. Con juegos, libros.
4: Así es.
3: Y ella me contó la historia de Esther.
5: Una parte.
3: La historia está acá.
4: La historia docente.
3: La historia está acá.
4: Tiene en el otra libro, historia.
3: Docente. La historia. Cuéntenos, ¿cómo se conocieron ustedes?
4: Bueno, ¿cuento yo?
5: Como que no, puedo empezar yo.
4: Dale.
5: Yo soy Esther y soy profesora de química, jubilada. Y hace muchos años estaba pensando, cuando me jubilé, que tenía que de alguna manera contar mis experiencias docentes. Entonces me puse a escribir sola y nada, escribía una página y la tiraba, escribía otra página y la tiraba. Y un buen día mi hijo conoce a Laura Silento, que es muy amiga y colega de Paula. Entonces me dijo, mira, le voy a preguntar a Laura si conoce a alguna persona que te ayude a escribir. Así la conocí a Paula. Y bueno, durante, qué sé yo,
4: dos años,
5: estuvimos viéndonos todos los jueves. Yo hablaba, que mucho no me costaba, y Paula grababa y después lo desgrababa y después lo escribía y después lo corregíamos y lo volvíamos a corregir. Y bueno, y así fue. Ese fue el comienzo.
4: Así empezamos. Lo que pasa que después, ese relato de Esther, que eran un montón de anécdotas que iban apareciendo, porque una anécdota traía otra y la otra traía otra, y tratábamos de armar con todas esas anécdotas un libro, pensamos que era como una yo, ¿no? Como una primera persona muy como que ocupaba todo. Entonces se nos ocurrió que una buena idea era entrevistar exalumnos de Esther, como para que este narrar anécdotas tuviera como un correlato ella era la profesora, okay, en esos, bueno, esa otra parte de la clase que eran los alumnos. Okay. Esther tiene muchos contactos de exalumnos que, bueno, que hoy están trabajando en el mundo de la ciencia o en el mundo del espectáculo o bueno, algunos no están, viven en el exterior. Entonces empecé a hacer entrevistas con esos exalumnos y también con el mismo sistema, las grababa, después las desgrabamos y armamos como ese también, como relatos en primera persona, como si ese exalumno o exalumna hablara contando lo que se acordaba de Esther. Y bueno, algunas visiones coincidían, otras no coincidían, pero una cosa hermosísima que, bueno, era la, como la parte que Esther se perdía, porque los encuentros los tenía yo con esas personas, era el enorme afecto y el enorme amor que esos egresados, que ahora tienen 75, 70, 64, 38, ¿no? Como gente que hace un montón que pasó por las aulas de Esther, el amor con el que la recordaba. Bien. Y también muy lindo era que, más allá de las enseñanzas de la química, que para algunos operaron, porque no, para mí fue muy útil, porque yo en la facultad ya sabía un montón de cosas, yo hacía unos experimentos en el laboratorio con Esther, que el primer año de la facultad yo lo hice de taquito, estaban esos, pero después estaban también los otros que hablaban de otras cosas de Esther, ¿no? Como Esther me animó, Esther me dio coraje, Esther me enseñó a aprender, Esther me enseñó a que yo podía hacer más cosas de las que yo me imaginaba. Y me parece que, digamos, como que esos otros testimonios, ¿no? Como, bueno, la profesora de química te anima a estudiar química. Bueno, está bien, bien por la profesora. Pero de repente estos otros que como que reconocen toda la parte, como que recuerdan toda la parte humana de Esther, me parece que armaron como una estructura coral súper valiosa que habla de Esther como docente y también como de qué es un docente, ¿no? Que es alguien que enseña una materia, todos dicen con amor, con precisión, con exigencia, pero también es alguien que escucha, que te acompaña, que te anima a hacer cosas que no te animás, que te reta cuando te la mandás, ¿no? Como que me parece que como el encuentro con esos estudiantes, ex estudiantes, le pone al libro como una mirada que no tiene que nada que ver con la tabla periódica, los elementos que a vos no te gustan.
3: En secundaria era la tabla periódica.
5: Porque no te enseñaron una química que tenga que ver con la vida diaria.
3: No, como yo le contaba a ella, yo con mi mamá usaba para las palabras cruzadas los símbolos químicos de para eso me sabía pero después
4: yo lo que le contaba a Ezequiel, que está en uno de los capítulos del libro, es que Esther dice que la tabla periódica, así como se vende en las librerías, está mal doblada.
5: Ahora ya la doblan mejor,
3: Entonces, como el título, me gusta el título del libro. El título está.
4: Peleamos mucho por ese título. Estuvimos 2 años tratando de encontrar el título, sí. Pero a las patadas ninjas. Hasta que de repente apareció. Y lo que hicimos después, que también fue muy lindo, ¿no?
5: Las presentaciones.
4: No, antes de las presentaciones, que lo grabamos.
5: Sí. Se puede escuchar el podcast.
3: Mira qué bien.
4: Porque Esther tiene 3 nietos adorables, y entonces el nieto Tomás se ofreció a grabar el libro como audiolibro. Entonces ahí también fueron como 6 meses, todos los jueves íbamos a la casa de Tomás, que tiene, en ese momento tenía como un pequeño estudio de grabación, y Esther grabó todos sus capítulos, digamos, ahí cuando habla ella y cuenta sus anécdotas, y los 3 nietos de Esther grabaron las voces de los exalumnos, como unas voces jóvenes, como la voz que tendrían esos alumnos cuando eran alumnos de Esther, no ahora. Y eso fue hermoso. Y aparte, una cosa muy linda, que descubrían a una abuela, no es la que hace la torta de manzana, era la que eso fue muy lindo. Y aparte toda la vida de Esther, que Esther dice, yo soy profesora de química, que es verdad, todos vimos su título de Joaquín B. González, certificado, todo bien.
3: Yo siempre lo único, yo lo relacionaba al Joaquín con historia, no con química.
5: Pero tiene todas las asignaturas el Joaquín.
4: Pero después están todas las otras cosas que los nietos decían, Abu, vos hiciste esto, Abu, vos hiciste esto. Bueno, una mutual de divulgación de conocimientos científicos, Esther hizo manuales, hizo carpetas de trabajos prácticos que no había en la Argentina. Entonces, bueno, para un nieto que vea a la abuela haciendo la merienda, de repente que el abuelo hubiese hecho todas esas cosas. Bah, para mí, que yo escuchaba cómo grababa, me resultó terriblemente emocionante.
3: ¿No? Ahí está, tenemos para mostrar ese el videito.
4: Ahí está. Ahí está.
3: Mira.
4: Eso es lo que estamos haciendo ahora. Esther dice que es una
5: sacarías es una foto con ese libro.
3: Muy bien, Pa, muy bien, Pablo.
4: A vos te saqué en la Santa Rita.
3: Es verdad,
4: a vos te saqué Santa Rita y ahora al operador le vamos a sacar una foto antes de salir. Pero bueno, queremos hacer 1000 personas leyendo este libro.
3: ¿Ah?
4: Y vamos por la 986.
3: Ah, mira. Ah,
4: en bueno. Un año más o menos, ¿no?
5: Un poquito más. Un poquito más de un año.
4: Atacando conocidos, familiares, desconocidos. Oh. Y a ver, bueno, eso lo que tiene de muy lindo es que cuando lo que te pasó a vos, viste que te dicen profesora de química y te acordás de tus profesores de química.
3: Sí. El profesor Pastor era amigo en el colegio Mitre. En el colegio Mitre.
5: Pastore, que sería pariente de Dañino Pastore, el que fue.
3: No, ministro. Pastor.
5: Ah, Pastor.
3: Pastor. Sí, del colegio Mitre, pero que ya no está ese colegio, pero eso es lo que me.
5: Le decían
3: me
5: el Yule Mitre, le decían. Porque había muchos judíos.
3: Este Mitre era uno Mitre, que un Mitre privado que estaba.
5: Ah, privado.
3: Mitre privado que estaba en allá de Pacheco de Melo y Ayacucho.
5: El público
3: sí está. Estatal. El público está, el estatal sí está. Pues así me quedaba todo eso. Muy bien,
4: y la gente se va acordando, ¿viste? Dice, ah, tenemos química. Yo no aprendí nada de química en la escuela. Dice, ah, yo iba al laboratorio en química. Y empiezan a hablar de sus profesores de química.
3: Nosotros
4: de la escuela
3: no teníamos
4: secundaria.
3: Laboratorio, no, era muy, demasiado teórico. Era muy
5: claro,
3: teórico,
5: química
3: no,
5: de pizarrón.
3: De pizarrón, sí. Sí.
5: Que no sirve mucho.
4: Claro. Eso está todo dicho acá.
5: Claro, sí. Claro. No, me quedé pensando en lo que. ¿Nos podemos interrumpir un poco?
3: ¿Cómo no? ¿Cómo sí? No, si es todo.
5: Porque hicimos dos presentaciones del libro. La primera en noviembre del 2025. Y ahí vinieron algunos exalumnos, también estuvo 24. Re lindo. No, 25. 24.
4: 24.
5: Noviembre del 24. Y después en el 25, por eso me confundí. En el 25 hicimos otra presentación en la Escuela Cangallo, donde yo trabajé muchos años. Entonces, en esa presentación, ahora tendríamos que hacer la segunda parte del libro, con las anécdotas de las presentaciones.
3: Ah, también, claro.
5: Porque ahí me enteré, yo no me acordaba para nada, una exalumna, bueno, ella es investigadora del CONICET, se acercó a saludarme, qué sé yo, y me cuenta que en su división, en su curso, había chicos diversos que siguieron diversas profesiones y carreras, algunos bailarines de tango, cantantes, qué sé yo, científicos, historiadores, y que hay dos que se acuerdan mucho, mucho de mí cada vez que se reúnen, porque son pintores, artistas plásticos, y que son artistas plásticos por mí. Oh, y yo eso no entendía para nada. Digo, explícame porque no entiendo, yo no me acordaba. Parece ser que uno de ellos era muy mal alumno de química y se pasaba todas las clases, mis clases, dibujando. Y dibujaba muy bien. Entonces se iba a examen, se iba a diciembre. Sí. Y yo lo agarré y le dije, mira, no vas a irte a examen, no vas a dar examen. Yo te voy a probar. Pero me tenés que prometer que si vas a pintar, tenés que pintar bien. Vas a ir a este taller. Ajá. Y le conseguí un contacto con un artista plástico reconocido, que era Dávila. Y a partir de ahí, tanto él como su amigo empezaron a ir a ese taller, se hicieron amigos de Dávila y hoy en día son artistas plásticos. Yo de esa anécdota no me acordaba. Pero tiene un poco que ver con lo que dice Paula, ¿no? Que no es solo aquellos que, bueno, les sirvió lo que aprendieron de química.
3: Claro.
5: Aprendieron otras cosas.
4: Claro, porque aparte, en el último capítulo, Esther dice, bueno, hay como una preocupación de todos los profesores, y bueno, ¿y después qué hacen? Porque uno está con los alumnos un tiempo y después la vida sigue.
3: Claro.
4: Y de repente
5: no se escucha.
4: ¿Qué pasa con toda esa gente? ¿No? Entonces Esther tiene como el registro de algunos, porque se siguen comunicando, porque de repente los ve en Facebook o por algún medio. Entonces de repente esto venía como estas anécdotas del cangallo venían como un poco a hacer más largo ese capítulo, ¿no? Como qué hicieron después.
5: Claro, es que
4: es como una curiosidad que está re lindo de repente.
5: El docente siembra.
3: Siempre,
5: eso
3: claro,
5: lo decía Averbus, que fue uno de mis mentores. Decía, uno siembra, trata de desarrollar en los chicos el espíritu crítico, que no acepten las cosas porque sí, que no acepten porque lo dicen en la tele o está en un libro. ¿Y después qué pasa? Uno no sabe qué pasa después con ellos. ¿Tendrán así espíritu crítico para votar, para elegir pareja? Uno no sabe. Entonces, de alguna manera, algunas cosas sí recogí.
4: Claro, sí, en eso el cangallo fue bárbaro, porque se acercaban a saludarle, le contaban cosas, ¿no? Mira. Sí, la verdad que fue re lindo.
3: Mira, sí. Que tienen, pero hay que hacer un club de fans de
4: un club de fans de Esther. Totalmente, sí.
3: Mira,
4: sí. Y bueno, en las dos presentaciones hubo un montón de gente, y aparte, nada, es una, lo que es hermoso es cómo circula el afecto.
3: Claro,
4: ¿no?
3: Claro,
4: la viene a saludar, la abraza, ¿no? Fueron muy lindas las presentaciones.
3: Qué bien. Bueno, sí. Y acá ya podemos armar que hagamos una próxima presentación acá en la biblioteca.
4: En
3: la biblioteca ya armaremos.
4: Y sí, bueno, reeditó el libro que en este momento dificilísimo que estamos atravesando, que un libro de una editorial independiente, de una autora que no es una autora que decís, ay, mira el nuevo libro, es alguien que nunca publicó un libro de este tipo, no didáctico. Bueno, hizo una primera edición, se agotó, hizo una segunda edición. No es un bestseller.
5: No, dijo una colega, no es Borges,
4: pero se la banca.
3: Muy bien. Y sí, uno por ahí no ve, yo desde mi visión, uno de un profesor de química con su faceta literaria. No me la imaginaba.
5: Faceta literaria yo no tengo, y si no hubiera sido por Paula esto no salía, porque yo hablaba, pero la forma del texto se la dio Paula.
4: Bueno, pero igual es como bueno, es una historia de vida o una historia de vida docente, ¿no? Como alguien que va... como que va desenvolviendo cosas que se acuerda. Bueno, después le fuimos dando un orden.
3: Claro.
4: Pero bueno, hay como una cosa cronológica de así empezar. Y aparte me parece que también hay una cosa linda cuando Esther va contando cómo una profesora va aprendiendo. Que llega el primer día a dar clase, hay un primer capítulo que para mí es re lindo, donde el director de la escuela le pregunta a Esther, que estaba re convencida de que estaba explicando todo re bien, dice, pero ¿usted cree que los alumnos la entienden? Y Esther dice, ¡claro! ¿Cómo no? Y después se va pensando, quizá no entienden nada, quizá yo estoy hablando de... Y de repente ahí empieza como todo un proceso de toda la vida de encontrarle la vuelta para que esos otros se interesen por lo que a vos te apasiona.
3: ¿Qué?
4: Que es, no es transmitir, es como crear toda una atmósfera para que el otro pueda compartir con vos eso que para vos es importante, que bueno, y que de última es tu responsabilidad como adulto, ¿no? La cosa de que el otro vea ese mundo que vos tenés para ofrecerle.
5: Pero para eso uno tiene que hacer, el docente tiene que hacer el esfuerzo de meterse en la cabeza del chico.
3: Sí,
5: ¿no? A ver,
3: sí.
5: ¿Por qué me está contestando mal? No está contestando mal. En su marco de referencia lo que está diciendo no está mal, no lo voy a castigar. Voy a pensar por qué lo dice mal. Y a ver cómo lo guío, qué cosa, con qué lo desafío para que se dé cuenta que se equivocó.
4: Claro. O hacerte pensar una cosa que no se te había ocurrido.
5: También, sí.
4: ¿Cómo puede ser que en tantos años no se me ocurrió esto que a este pibito de 15 años se le ocurre así casi por molestar?
5: Sí.
3: Sí. Y algunos con algunas pruebas en el laboratorio, algunos se le habrá puesto para seguir después, seguir estudiando.
5: Y algunos
4: y algunos arruinan las pruebas porque se dan cuenta enseguida.
3: También.
4: Encuentran, ¿no? Como la razón.
3: Claro. Como dice, unos lo hacen por obligación y otros por gusto. Y otros porque le toman el gusto, le gusta el gusto de la materia.
5: Pero lo que está diciendo Paula es que uno va al laboratorio, ¿no? Y les plantea un cierto tipo de desafío. Y a uno le parece que es un problema que el chico va a tener que pensarlo durante la hora y media de clase. Y resulta que hay uno que lo pescó enseguida, los dos minutos. Ah, bueno. Y te arruina todo porque... Entonces vos le decís, vamos a ver.
3: Mientras uno se aburre, mientras los otros puede que no lo tienen,
5: también,
3: uno se aburre.
5: Claro que sí, como Nico Bruckman, que se aburría. Yo le decía, vos estás aburrido, Nico, ¿no? Y me decía, estoy acostumbrado, pobrecito.
4: Iba muy rápido. ¿Querés que leamos un capítulo?
3: Por favor.
4: Correo sentimental.
5: ¿Ese?
4: Sí.
5: Ese que lo tengo que encontrar, a ver dónde está.
4: Porque aparte, bueno, no es pura química ese.
3: Es pura química.
4: Ese es de otra cosa.
3: Bueno, yo te dije que por un viejo programa en TIC que se llamaba Pura Química.
4: Sí, vos me comentaste eso, pero la verdad es que yo no me acuerdo.
5: ¿Y dónde está?
4: Es que a ver, tendría que buscarlo.
5: Acá está, Correo Sentimental se llama.
3: Muy bien.
4: ¿Ves con esta luz?
5: Es cortito.
3: Bueno.
5: Es un capitulito cortito que se llama Correo Sentimental. Al mediodía salí a las apuradas del Rambam en Ayacucho, entre Tucumán y Viamonte. Comía un sandwichito en el bar de un español que no se cansaba de preguntarme, ¿qué va a comer hoy, mi reina? Y corriendo llegaba al Pellegrini en Marcelo T. de Alvear y Callao. Un día, Rosita, una alumna del Rambam, me preguntó, profesora, ¿usted no me haría un favor? Sí, sí puedo. Usted en el PLE tiene la división quinto X. ¿No le daría este papelito a Shield? Me tomó por sorpresa. ¿Pero qué tenía de malo? Se lo llevé. Cuando tocó el timbre del recreo, Shield, tengo algo para usted. Y le di el papelito. Pasaron unos días y Shield me dijo, ¿le puedo pedir un favor? ¿No le lleva un papelito a Rosita? Y así fue que cada tanto yo llevaba un papelito de un colegio a otro sin saber qué decían. A mí me llamó un poco la atención, incluso me cuestioné otro poco. ¿Está bien lo que hago? Yo soy la profesora. Pero no le hago mal a nadie. Alguno me criticará, no me importa. Era la época en que no existían los celulares y aún más que eso, en muchas casas, tampoco había teléfono fijo. Y esto lo agrego ahora. Y además, en ese momento, los chicos me trataban de usted, claro, y yo a ellos los trataba de usted también. Pasaron muchos años. Me fui de vacaciones a Cortaderas, Villa Elisa, cerca de Merlo, en San Luis, con mis amigos los Ochman. Caminábamos sin rumbo fijo cuando divisamos una hostería muy linda, nueva, la Posada del Sol. Entramos. Nos atendió alguien en la recepción. Yo lo miré, era Shield, y apareció también ella, la alumna del Rambam, y los hijos que ya tenían.
3: Muy bien, termina bien. Muy bien, sí, qué bien. Mira qué bien. Sí, eran los profesores, y también tienen la confianza para que le transmiten los profesores a los alumnos.
5: Seguramente no a cualquiera, a lo mejor se lo
3: quería.
5: Yo podía haber dicho que no también.
3: Pero más que bien, qué buena, qué muy buena historia.
4: Es que hay muchas historias así, ¿no? Que no son exclusivamente de clase.
5: No, y yo a este Shield, porque él siguió medicina. Y lo busqué en LinkedIn, lo busqué en Facebook. En este momento vive en Oklahoma y es cirujano, ¿cómo se dice? Intrafetal, ¿está bien dicho?
3: No se abrió.
5: Un feto que tiene alguna malformación y se hace la cirugía antes de nacer. Me parece que se dice, no sé si es intrafetal o bueno. Así que ese Shield siguió un buen camino.
4: Después de la hostería.
5: No, la hostería la tenía aparte, parece. Porque él era médico ya cuando tenía la hostería.
3: Otra entradita.
5: Después, acá. como muchos, se fue a vivir a Oklahoma.
4: Bueno, esa es la parte.
5: Bueno.
4: Esa no la contamos en el libro.
5: No. Sí, pero vos acabas de decir, muchos exalumnos que viven en el exterior.
4: Sí, sí, entrevistamos unos cuantos, sí.
3: Qué bien. Sí, está bien. Tenés que hacer, sí, como decías, otro libro puede ir de tus entrevistas.
4: No, pero si están todas acá. No, yo no.
3: No, pero contar cómo la interna, cómo fue, cómo la búsqueda de las de los contactos, la búsqueda.
5: Ah, pero esa fue fácil.
4: Fácil, porque eran contactos que tenía Esther. Que eso también es muy lindo. En una de esas uno lo da medio por supuesto, pero Esther sigue en contacto con un montón de exalumnos. Fuimos al teatro a ver una obra de
5: Florencia Naftulevich.
4: Naftulevich, que era
5: en el Teatro Nun.
3: Ah, Nun, sí.
5: Sí.
4: Bueno, la invita a Esther cada vez que estrena. Sí. Algo.
3: Qué interesante. Sí, bueno, me gusta eso, porque yo voy al teatro chicano, me interesa.
4: Sí,
3: bueno,
4: sí,
5: la viste, fuimos a ver una obra que se llama Quieto.
3: No, Nun. Esa no la vi. Esa no la vi.
4: El año pasado le dieron varios premios en varias categorías.
5: Por quieto. Y después tengo otras más famosas como Verónica Ginás también.
3: Palabras mayores.
4: Sí, aparte Verónica Ginás dice, yo sabía que no iba a ser una carrera universitaria porque el sistema de exámenes y parciales me parece como una tortura, pero... si hubiese seguido una carrera universitaria, hubiese seguido química.
3: Mira vos.
4: Bueno, ¿no? Y que se reúne con exalumnos. Porque también eso es como interesante, ¿no? Como de repente esos diálogos que se establecen así, como después de muchos años de haber egresado a la escuela secundaria, por ejemplo, Ginás recupera esta idea de que muchos egresados del Cangallo hicieron carreras científicas y dice, bueno, probablemente algo de eso tuviera que ver la formación de la escuela, ¿no? De que te impulsara a las carreras de ciencias, bueno, qué sé yo, más duras, ¿no? Las ciencias sociales.
5: Pero también era una época en que estaban más promocionadas en general las carreras científicas. Hoy en día...
3: Les agradezco la visita.
4: No, te agradecemos a vos la invitación.
3: Éxito, que llegan éxito con el libro.
5: Muchas gracias.
3: Ya arreglaremos para que en un futuro que lo presenten acá.
4: Estaría muy lindo. Bueno.
3: Muchas gracias. Vamos a una pausa. Gracias, Paula. Gracias, Esther.
5: Gracias a vos por la invitación.

0: Seguimos ahora con la literatura. Hoy hemos estado ya, digo, con teatro y literatura. Ahora recibimos a Gabriela Mayer. Bienvenida, Gabriela.
1: Hola, ¿cómo estás? Bueno, bien. Muchas gracias por la invitación.
0: Un gusto. Un gusto. Ella la conocí en una nota en Clarín contando de tu vida. Ellos que no tenías televisión cuando eras chica.
1: Sí, así es, sí. Una nota para la sección Mundos Íntimos, donde yo ya había escrito una vez y, bueno, había contado una historia familiar y volví para contar otra historia de la infancia, porque al final las historias de la infancia son muy importantes, ¿no?
0: Claro.
1: Son las que nos van marcando, las que después con el tiempo volvemos a pensar y repensar. Y creo que están siempre presentes de alguna manera también. Así que sí, volví a Mundos Íntimos, muy agradecida de que me abriera ese espacio el editor. Y bueno, y conté una historia que parecía como muy sencilla, que era haberme criado sin televisión en mi casa y cómo eso me había marcado y cómo había tenido que ver también con mis ganas de dedicarme a escribir y de qué manera uno a veces se puede sentir como distinto por el solo hecho de no tener acceso a una televisión en tu casa y no entender las conversaciones de todos los demás compañeros y compañeras cuando hablan de cuestiones que uno no tiene ni idea. Así que bueno, la motivación de contar eso partió de ahí. Y bueno, salió la nota, fue lindo, tuvo lindas repercusiones.
0: Sí, fue pues, así, me puse, no, yo la tengo que conocer, la tengo que contactarme con ella, porque a mí también, yo tengo... en paralelo, y a veces se cruzan a veces la literatura con la televisión, pero siempre no, siempre los libros presentes. Tanto que yo, nuestro, también nuestro cable a tierra.
1: Seguro, sí.
0: Nuestra descarga también en los libros.
1: Seguro, sí, totalmente, sí.
0: Y me gusta para la... Sí, y como eso te sirvió también para empezar a dedicarte a escribir.
1: Sí, a mí un poco lo que me pasó fue que al no tener tele en casa, bueno, me dediqué como muy frenéticamente a la lectura, sacaba todos los días un libro de la biblioteca de mi colegio, me leía un libro por tarde, cosa que hoy me parece increíble porque quisiera tener mucho más tiempo para leer del que tengo, pero en ese momento me lo hacía y lo tenía, no había tantos estímulos, no había tantas alternativas como las que hay hoy. Y bueno, empecé por ahí a leer. La verdad no me acuerdo justo en qué momento fue la primera vez que escribí, no me puedo acordar. Mira. Pero bueno, sí que para mí el mundo de la lectura era muy importante, que era un refugio, que era un mundo donde yo estaba sola, pero a la vez me sentía acompañada. Y bueno, hacia la adolescencia creo que fue cuando empecé a escribir mis primeros cuentos. También era una adolescencia difícil la que yo tuve. Perdí a mi mamá cuando tenía 12 años. Y en la escritura encontraba, sí, una compañía, una catarsis. Y bueno, a partir de ahí empecé a escribir y la escritura me acompañó siempre. Hubo momentos en mi vida donde estuvo más presente, otros donde estuvo menos presente. También siguiendo un poco como, bueno, los momentos de la vida de cada uno, pero la escritura siempre estuvo. Y bueno, siento que en los últimos años se volvió a instalar como muy fuerte en mí. Y bueno, lo disfruto mucho, es una actividad que me encanta, a veces es desafiante, es difícil, pero yo diría que sobre todas las cosas es muy, muy gratificante, como que pocas cosas más lindas que haber tenido una idea, poder plasmarla en papel, que me escriba alguien y me diga, ay, leí tu cuento y me pasó tal cosa, o me imaginé que el final era este, es así, no es así... esas sorpresas son hermosas.
0: ¿Nunca tuviste problema con la página en blanco?
1: Lo que pasa es que no me siento a escribir si no tengo una idea hacia dónde voy. Como que me evito eso, no me hago mucho problema. Si no puedo escribir, hay periodos en los que uno está como más trabado o trabada para escribir.
0: ¿Tienes un método para escribir? ¿Uno tiene que ver con música, en silencio, con luz, y con un ambiente?
1: Mira, lo que yo hago cuando estoy como sin ideas para escribir textos nuevos, lo que hago tal vez es dedicarme a corregir textos que ya tengo y que necesito seguir trabajando, que es una manera de seguir en la escritura. En general no me angustio por no tener ningún texto nuevo. Cuando se me ocurre, lo voy escribiendo. Hay textos que a veces te piden como que los escribas muy rápido, como que se te instala la idea y te queman los dedos y la tenés que sacar enseguida. Y hay otros cuentos que no, donde yo tengo un disparador, pero me cuesta un poco ver hacia dónde va. Entonces empiezo a escribir y escribo un poco un día y escribo un poco otro. Ahora, respecto de tu pregunta de si hay algún... Si tengo algún método, a veces escribo con música, no siempre. Escribo casi siempre en el mismo lugar, que es donde tengo la compu, en una pequeña oficina que tengo en mi casa. Me gusta escribir ahí. No me gusta mucho escribir en lugares públicos, me cuesta bastante más. Alguna vez he escrito en cafés de vacaciones o así, pero me cuesta un poco más. O tal vez si me voy de vacaciones, sí me hago un espacio y me lo armo como para escribir, pero... Digamos, en general el espacio para escribir es en mi casa, me gusta más escribir a la mañana. Y bueno, es raro porque a veces sí, hay como textos que me reclaman como escribirlos todo el tiempo hasta que los tengo más o menos redondos, y otros que me piden como tiempo para terminar de decantar. Pero no me siento a escribir si no tengo como una historia entre las manos, porque sería como angustiante, ¿viste? Es como sentarte a esperar... entonces prefiero entre tanto estar haciendo otras cosas, y mientras hago esas cosas seguro se me va a ocurrir alguna idea para escribir.
0: Claro, pero yo no te digo, si tenés que ocurrir toda la idea, no digo como no, que tenés como en cuadernitos, papelitos que vas guardando para que tú y para uniendo ideas, no, tienes que tener todo armado para tener...
1: Yo no soy de anotar ideas, que no me escuchen los alumnos de mis talleres, porque yo siempre se los recomiendo, pero yo no lo hago. En realidad yo pienso que si una idea es suficientemente fuerte, digamos, me va a quedar a mí instalada en mi cabeza y me va a reclamar de alguna manera que la escriba. Y si la idea no permanece en mi cabeza es porque no valía la pena. Esa es como, bueno, como mi manera de verlo. Tal vez otra persona piensa que es mucho mejor escribir papelitos y también está muy bien así. Pero en general me quedan las ideas rondando. Siempre suelo andar como... ¿Viste? Como ese estado en que estás como rumiando una idea y te acompaña. Y de golpe vas por la calle y ves algo y decís, ah, bueno, ese tal vez es un personaje que acompaña esta idea que se me ocurrió, una situación. Entonces es como tener ahí como un depósito de ideas, que a veces hay una que salta y dice, escribime a mí.
0: Muy bien, está muy bien. Y antes de escribir en la computadora, como ya te vas a escribir ahí con lápiz, en papel, ya está el paso de escribir a la computadora.
1: Y yo estoy como, me siento como incómodo ahora escribiendo a mano. Yo también soy periodista, escribo muy rápido en la computadora, escribo sin mirar el teclado, con los 10 dedos. Entonces no me siento como, aunque me parece hermosa la escritura a mano, me parece lindísima, para producir un texto estoy muy acostumbrada al teclado para escribir. Me genera como cierta impaciencia escribir en papelitos. Me encanta cuando la gente lo hace y admiro que lo puedan hacer. Yo no puedo, escribo a mano cuando no hay otra salida, sí, pero si tengo una computadora... Prefiero mil veces escribir en la compu que a mano. Como que no me pasa que sea un soporte que yo la sienta distante. El teclado viene ya conmigo.
0: ¿Y el género de los cuentos fue tu...
1: Mira, yo soy muy militante del cuento, que a veces es un género que es considerado, a mi criterio, muy injustamente menor. Cuando sos cuentista muchas veces te preguntan, bueno, muy lindo el libro, pero ¿para cuándo va a salir la novela? Como si el cuento en sí mismo no fuera un género como súper interesante, también súper difícil. Está esa idea como que la novela es más importante que el cuento, y el cuento sería como un peldaño
0: para llegar a la
1: novela. Y yo realmente no creo eso. Yo no escribí novela. Me encanta escribir cuentos, soy muy apasionada de este género. A la vez tenemos una tradición en el país que es increíble. Sí, claro, sí, sí. Así que yo soy feliz escribiendo cuentos. Alguna vez intenté escribir novela, no me sentí cómoda y abandoné lo que tenía y lo convertí en un cuento. Tengo publicados 5 libros de cuentos y me siento feliz con eso. Me encantaría que el cuento, digamos, tenga el reconocimiento que merece para todas las personas que escriben cuentos y que muchas veces tienen mucha más dificultad para publicar que los que escriben novela, porque en general los editores le rehúyen un poco al cuento. O te publican si sos un cuentista muy consagrado, claro, o si te consagraste antes con una novela. Pero cuando un escritor quiere empezar el camino de la publicación o una escritora por el cuento, es bastante difícil en general. Ahora, por suerte, hay como muchas editoriales independientes que son como más flexibles en esto y que me parece que es como una perspectiva como muy linda y muy alentadora para quienes escribimos cuentos. Pero sí, digamos, yo estoy en el cuento, me encanta, lo disfruto, lo defiendo. Muy bien. Y bueno, y también doy un taller literario que es específicamente de cuento, para escribir cuentos.
0: Bien. Ah, mira, ¿cuál cuentos de cualquier género? ¿Cuentos románticos, cuentos de suspenso, cuentos de...?
1: Y a mí me gustan mucho los cuentos fantásticos. Fantásticos, pero me gusta lo fantástico cotidiano, ¿no?
0: Ciencia ficción.
1: No soy muy amante de la ciencia ficción, más allá de que la respeto y también hay unos cuentos buenísimos. A mí lo que me atrae es cuando lo fantástico se mezcla con lo cotidiano, así como hace Cortázar, esa manera como tan magistral que vos no sabés de qué manera lo cotidiano pasó a ser fantástico. Y no te das cuenta que lo fantástico en realidad es fantástico, digamos, como es ese pasaje por la cotidianidad que él maneja de manera tan increíble. A mí me atrae eso y después tengo algunos cuentos que tal vez son de registro como más realista, pero bueno, me manejo en general entre esas dos vertientes sin pensarlo a propósito, porque... Digamos, cuando yo escribo no es que pienso hoy voy a escribir de esta manera, hoy quiero, no sé, producir un texto como, digamos, con esta característica, sino que yo escribo lo que me sale, lo que deseo escribir, pero en general estoy produciendo ese tipo de textos.
0: ¿Escribís pero uno por vez o vas escribiendo diferentes?
1: Me cuesta un poco escribir dos al mismo tiempo porque como que le pongo mucho la cabeza a lo que estoy escribiendo. Tal vez, viste, cuando dejo el texto, como te contaba, que a veces no lo termino y vuelvo, como que me gusta estar con la cabeza totalmente ahí. Hay otros escritores, escritoras que pueden escribir dos veces al mismo tiempo. Yo tal vez puedo escribir algo que no sea literatura al mismo tiempo, sí, pero en literatura me gusta ir de a uno por vez. Sí me pasa que hay textos que he dejado porque en ese momento como que no veía por dónde o no estaba con ganas de seguirlo y después lo retomo. Pero cuando estás en el proceso de escribir desde cero, prefiero ir texto por texto.
0: Bien. ¿Presentaste tu último libro en la feria?
1: En realidad, este último libro lo presenté en la Feria del Libro en 2025, porque el libro salió justo sobre la feria, y este año en la Feria del Libro hicimos como un adelanto con otra autora de un libro de cartas que vamos a presentar en los próximos meses, que ya lo escribimos y que está próximo a su publicación. Hicimos como un adelanto de este libro, que es del género epistolar. Sí, así que este año en la feria la participación tuvo que ver con contar un poco de qué iba este libro de cartas, que es con otra autora de la editorial, Rocío Cortina, tanto ella como yo, publicamos en Milena Cacerola, le presentamos este libro a la editora, a Matías Rec, le gustó. Y bueno, estamos en este proceso de...
0: ¿Las cartas las elaboraron ustedes?
1: Sí, son cartas que nos fuimos intercambiando sobre distintos temas y nos dimos cuenta que en realidad, más allá de que es un libro del género epistolar, también es un libro sobre escritura porque nosotras nos conocimos presentando juntas en 2023 en la Feria del Libro nuestros últimos libros, y como que nuestro contacto surge a partir de ahí, más allá que con el tiempo se desarrolla una amistad, como esto de intercambiar con otra persona que hace lo mismo que vos, y bueno, ver cómo vivía ella la escritura, cómo la vivía yo, digamos, durante todo este proceso nos fuimos intercambiando como, bueno, preguntas, textos, inquietudes. El intercambio fue entre 2023 y 2024. Y bueno, así que decidimos publicarlo en formato libro. Para las dos es algo nuevo. Yo hasta ahora nunca había publicado nada que no fuera cuento. Pero esto del género epistolar nos parece...

0: ilustradora muy joven, súper talentosa. Ella ilustra en acuarela y hace como un trabajo como muy conceptual sobre los cuentos del libro. En la contratapa, por ejemplo, de este libro, tenés como un zoom de lo que es la cocina, digamos, de
1: Ah,
0: lo que se vería por la ventana.
1: sí,
0: En el libro anterior se veía en la tapa una escalera que sube y en la contratapa la misma escalera que
1: ah,
0: baja.
1: muy
0: O
1: bien,
0: sea que es como un concepto envolvente para la tapa y la
1: envolvente.
0: contratapa. Me hizo muy feliz que ella pudiera ilustrar los libros. Ella tiene 25 años, pero dibuja de una manera que es increíble. También es autora, bueno, tiene sus propios libros publicados. Y bueno, es como muy importante, ¿no? La portada de un libro
1: Claro, sí,
0: porque es
1: claro.
0: la que le da la
1: La
0: identidad.
1: identidad, claro.
0: Y bueno, y estoy muy feliz que lo haya podido hacer ella, la
1: Y
0: verdad.
1: buscar desde buscarle, viendo ese, buscar, el, leyendo los cuentos, el significado de la tapa, de la
0: Sí,
1: portada.
0: encontrar como algún concepto que los
1: Es
0: englobe. En
1: exacto.
0: este caso, bueno, era esta casa un poco antigua, en el anterior era la escalera. Sí, quedé como muy, muy contenta con las dos ilustraciones de tapa. Ella ni bien las tuvo, me las mostró, me dijo si querés que ajuste algo, que cambie algo. Le dije, no, es esto, ¿viste? Cuando lo ves a primera vista y ya sabes.
1: Muy bien.
0: Así que para mí es un lujo, la verdad, que ella me haya ilustrado estos dos últimos libros que salieron en Milena Cacerola. Y bueno, así que en este camino estamos.
1: Sí, tu trabajo como periodista, después ¿en qué área? ¿Cultura?
0: Sí, yo trabajé 22 años en una agencia de noticias. Ahí trabajé en la mesa de edición, me especialicé en cultura, cubrí varias ferias del libro y varios eventos vinculados con literatura y lengua, algunos en el exterior. Eso fue una experiencia lindísima. La agencia cerró en 2018, yo había estado ahí 22 años. A partir de ese momento entré a hacer la prensa del Goethe-Institut y bueno, y seguí trabajando como periodista freelance. Estuve 5 años escribiendo en Infobae Cultura y bueno, y ahora escribo.
1: ¿Y esas experiencias no te provocaron para hacer un cuento sobre esas experiencias?
0: Sí, en el libro anterior tengo un cuento que se llama La entrevista a Paul McCartney,
1: Bueno.
0: que es de una periodista que está cubriendo un festival de cine en Miami y alguien le dice la posta que McCartney está en el mismo hotel que ella y que le puede conseguir como una pregunta exclusiva, y ella piensa que con eso de alguna manera lograr el reconocimiento y va de alguna manera a salvar su carrera, y era un poco como un juego y una cargada a mí misma. Así que en el libro anterior sí tuve ese cuento, después nunca escribí cosas vinculadas con periodismo, porque lo tengo como dos compartimientos muy separados. Pero sí me, bueno, trabajé como toda la vida escribiendo y sí, creo que también uno siempre se lleva cosas de un lado para el otro, como que el periodismo tal vez me aportó a la hora de escribir ficción, como tal vez imponerte a veces de que hay que producir el texto, que no le podés dar mil vueltas, que lo tenés que sacar adelante, como cuando escribís una nota. Y bueno, nunca queda claro como que, digamos, qué tipo de recurso te llevas como de una orilla a la otra, pero siempre hay cosas. Así que me gusta trabajar, digamos, como en estos dos registros, en el periodístico y también más estrictamente en el literario.
1: Bien, bien, qué bien, qué bueno. ¿Cuánto tenés un horario para escribir? ¿Tenés o cualquier momento del día para escribir?
0: Me gustan, bueno, por razones prácticas, suelo levantarme temprano y cuando puedo escribo temprano la mañana, escribo los fines de semana. Después, digamos, he escrito cosas a toda hora, como todo el mundo. Si lo pudiera planificar, para mí sería ese horario. Y sí, como que a la mañana me levanto y estoy como con más más energía, es como un momento del día que me...

0: Me sienta bien o si no ya muy última hora de la noche, pero por mi ritmo soy más de la mañana
1: Bien.
0: que ser muy noctámbula.
1: Ah, mira.
0: Por lo menos por ahora es así.
1: Muy bien. Sobre los talleres que das, contanos
0: Sí,
1: los
0: empecé a dar
1: talleres
0: los
1: que...
0: talleres. Tengo un taller que se llama Contar el Cuento. Lo empecé a dar en 2024, hace justo 2 años estos días. Mira,
1: Mira,
0: este mes
1: mira.
0: hace 2 años. Y es una actividad que disfruto un montón. Me gusta mucho. Lo doy en un espacio que está cerca de mi casa, una librería de barrio muy linda que se llama Eriza Librería. Me encanta darlo ahí, es una casa antigua, sus dueños viven en esa misma
1: Ah,
0: casa, en la
1: mira.
0: parte de abajo, digamos, en lo que sería el living de la casa está la librería, tenemos un espacio muy lindo para dar el taller. Lo disfruto un montón, yo también aprendo de los textos de mis alumnos, es como una devolución de ida y vuelta, una actividad que me encanta. Cuando empecé estaba segura de que me iba a gustar, pero me gustó todavía más de lo que había imaginado. Así que también la siento como una actividad muy gratificante, me gusta porque me hace pensar mucho en escritura cuando yo planifico las clases también. Es como ponerme en modo escritura más tiempo, más allá que no sea para escribir, sino para pensar mismo sobre la escritura. Leemos, por supuesto, los textos que ellos producen, también leemos textos de otros autores, como para buscar ahí algunos recursos, y eso también es lindo, ver de qué manera tan distinta cada uno se apropia una parte de un texto, la interpreta, la reinterpreta. Así que para mí es una actividad con la que estoy muy, muy contenta
1: Bien, bien.
0: de poder desarrollar, sí.
1: Buenísimo. ¿Cómo te siguen en las redes?
0: Bueno, estoy ahí, hay veces que tengo más actividad, menos actividad. Pero sí, me gusta. Vos me preguntabas puntualmente cómo es para seguirme en
1: Sí,
0: las redes
1: en
0: o cómo
1: Instagram,
0: era.
1: ¿no?
0: Ah,
1: Sí, en Instagram, ¿no?
0: perfecto. Sí, mi Instagram es Gabriela-Mayer, que se escribe Mayer-.
1: Bien.
0: Ese es mi Instagram.
1: Bien.
0: Y contesto todos los mensajes que me escriben, ¿eh?
1: Bueno, eso es importante, eso es muy importante.
0: Sí, sobre todas las cosas, el respeto y sobre todo cuando alguien te escribe porque te quiere comentar algo, a mí me parece súper lindo y yo, digamos, me tomo el tiempo para contestarlo, me gusta y agradezco siempre
1: Bien, bien.
0: esos intercambios.
1: Y siguiendo con las redes, tu conexión con las redes, en buscadas, navegadas por la
0: Y
1: internet,
0: como todo el
1: Facebook,
0: mundo, a
1: sí.
0: veces debería pasar más tiempo leyendo
1: Sí, es verdad.
0: que
1: Yo también,
0: scrolleando en
1: todo,
0: las
1: sí, todo,
0: redes.
1: sí. Pero por ahí sacas algo, viendo que te escriben,
0: Sí,
1: puedes escribir,
0: me
1: sí.
0: han contactado de revistas, por ejemplo, literarias, vía las redes, gente que yo no conocía, conocí a través de las redes y a veces surgen como también como lazos muy lindos. O sea que yo creo que son una herramienta y que hay que usarla y hay que aprender a
1: Sí,
0: usarla,
1: sí, sí, sí.
0: y no condenarla a
1: Ah,
0: priori
1: no, no.
0: por lo que es. Así que sí, las uso. Ayudan también, es verdad, mucho en la difusión para los autores. Cuando yo empecé a escribir, publiqué mi primer libro, que creo que era el año 2003, y bueno, ni siquiera soñábamos con lo que eran las redes
1: Ah,
0: sociales,
1: sí.
0: era mucho más difícil la difusión. Hoy para un autor o autora que empieza, es fácil abrirte una cuenta en las redes sociales y a partir de ahí podés hacer un trabajo de difusión. Y en ese sentido también creo que se ha democratizado
1: Sí.
0: lo que es la difusión, bueno, de las actividades culturales, de la literatura, no sé, un poco con las radios supongo que debe pasar lo
1: Sí,
0: mismo,
1: también,
0: ¿no?
1: claro,
0: Como que
1: sí.
0: antes acceder a un programa de radio era dificilísimo, estaban nada más las radios, digamos, que tenían su espacio en el dial. Y bueno, y eso de alguna manera la tecnología también permitió una cierta democratización.
1: Totalmente, es verdad.
0: Así que bueno, esa vendría a ser
1: Muy
0: mi
1: bien.
0: relación con las redes.
1: Perfecto, perfecto, buenísimo. Y todo, entonces tu próximo proyecto es la presentación del libro del epistolario.
0: Sí, de este libro junto con Rocío Cortina y después tengo ya cuentos nuevos escritos. pero todavía falta para el nuevo libro. A mí no me gusta como apurarlo. Y así que bueno, estoy en eso, lo estoy cocinando a fuego lento.
1: A fuego lento, muy bien.
0: Sí, sí,
1: muy
0: con bien. La esperanza de que salga bien cocinado. Sí, yo siempre
1: en su
0: sigo
1: punto, que no se pase ni que no se pase.
0: Exacto, sí, sí, sí. Que no quede ni crudo ni demasiado cocido.
1: Jugoso.
0: Sí, sí, sí. Por eso, un libro de cuentos a mí me lleva mucho tiempo. Digamos, este es de 2025, el anterior es de 2022. Para mí haber sacado dos libros en 3 años fue un récord.
1: Mira.
0: Porque en general me llevaba más tiempo. Y no, no me pongo plazos tampoco. Cuando lo termine, lo pueda tener, feliz de tenerlo.
1: Bien.
0: Y bueno, sí, digamos, tengo a veces actividades vinculadas con la escritura. Eso sí, pero bueno, sigo escribiendo los cuentos, que para mí es como un eje súper importante de mi vida.
1: Tu cable a tierra, los cuentos.
0: Sí, sí, sí. Me pasa cuando lo estoy escribiendo que me da como un estado como de bienestar y de equilibrio tan fuerte siempre que digo, la verdad que esto es lo que necesito.
1: Bien.
0: ¿Viste? Cuando me desvío un poco y vuelvo, digo, realmente lo necesitaba. Esto me hizo bien. Sí.
1: Qué bueno. Bueno,
0: así que a veces uno se aleja un poquito, vuelve.
1: Buen mensaje. Un mensaje para tus lectores es un buen mensaje. Bueno, gracias Gabriela por la visita.
0: No, a ustedes y a vos por la invitación.
1: Un gusto, muchas gracias. Gusto. Y seguiremos encontrando para siguiendo tu escritura.
0: Bueno,
1: tu
0: cómo no. Bueno, muchas gracias.
1: Muchas gracias. Vamos, dejemos a Ricky Parrao en los controles y nos veremos el próximo martes en una nueva tertulia Los Hacedores.

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3: Hola, hola, hola, hola. ¿Qué tal, gente? ¿Cómo les va? Muy buenas tardes. El placer de volvernos a reencontrar otro martes más. Esto es como ir a misa, un programa de culto. De 18:30 a 19:30 y un poquito más. Aquí estaremos en el living y ya comienza a activarse www.csbradio.com.ar. Un programa cargado de mucha música, estrenos musicales, un montón de cosas que tenemos a lo largo de esta hora. En los controles, en la producción, en la coordinación general de este prestigioso medio, él es el señor Ricky Parrao. Ojalá que nos sorprenda con muy buena música. Creo que no, está acorde a las circunstancias. En la conducción, en la producción, el almirante que trata de llevar este barco de la mejor manera posible, Marcelo Rodríguez. Y ahora sí, ponemos quinta y a fondo. Arrancamos con las efemérides musicales. Un 2 de junio de 1964, The Rolling Stone actúan por primera vez en la televisión americana en el programa Let's Crane Show. Un 2 de junio, pero de 1979, el astro Diego Maradona marca el primero de los 34 goles que convirtió con la camiseta de la selección argentina. Fue en el triunfo del albiceleste ante Escocia por 3-1 en un amistoso jugado en la ciudad de Glasgow. Y un 2 de junio de 1998 sale el disco Adoré de Smashing Pumpkins, y que supondría un cambio drástico en su sonido. Nosotros comenzamos a abrir las puertas, las ventanas, que comience a llegar ese aire fresco y renovado aquí a CSB Radio. Y ya sabes, www.csbradio.com.ar. 3, 2, 1, ¡vamos!

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1: El inicio de este episodio de En el Living lo traía Machine Pumpkins haciendo Perfect, y este tema es el segundo corte de difusión que continuó con la línea electrónica, pero con un enfoque mucho más melódico y pop. Y el corte principal de este álbum había sido Abba Adoré, fue el primer sencillo lanzado en mayo de 1998. Se convirtió en el tema más icónico del álbum, mezclando guitarras pesadas con sintetizadores y loops de batería electrónica. En el Living, un programa sin jaque mate que se emite por www.ccbradio.com.ar, y nosotros seguimos avanzando en este océano musical. Un 2 de junio de 1986 sale el LP A King of Magic de Queen, con un buen número de temas que formarían parte de la banda sonora de la película Los Inmortales. El disco sería un éxito y precedería a la última gran gira de Queen junto a Freddie Mercury. Un 2 de junio de 2005 se celebra el Día Nacional del Bombero Voluntario, en conmemoración de la creación en 1884 del Cuerpo de Bomberos de La Boca. Y un 2 de junio de 1993, Jamiroquai inicia una gira de 13 fechas por el Reino Unido en el Royal Holloway College en Ingham. Y nosotros seguimos disfrutando de la tarde y de la buena música. 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
1: Impresionante cómo nos sorprende en el día de hoy nuestro operador estrella Ricky Parrado, trayéndonos a Jamiroquai junto a Diana Ross, Upside Down, del año 1980. Y esta canción nació del deseo de la cantante de reinventar su sonido en el living. Una canilla donde no corre agua sigue transmitiendo a través del aire de www.csbradio.com.ar. ¿Tuviste un día malo? ¿El subte no pasó? ¿Se te quedó la llave del auto adentro? Tranquilo, no te preocupes, que nosotros traemos la calma. Este género nos gusta y martes tras martes este segmento se está consolidando. El jazz tiene su presentación.
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1: Kyle Eastwood, hijo del legendario actor y director Clint Eastwood, ha forjado su propia identidad en el mundo del jazz, alejándose de la actuación para enfocarse en el contrabajo y la composición. Aunque no existe una canción famosa llamada explícitamente Troubleman, interpretada por Kylie, su carrera está llena de curiosidades ligadas al jazz, el cine y su herencia familiar. Quédate www.csbradio.com.ar y nosotros vamos a seguir disfrutando de la buena música. ¡Y que caiga la púa!

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1: Lo que sonaba era Khalid Eastwood haciendo Troubleman. Muy buen tema. Y la verdad es que hoy nuestro operador estrella se está superando. Va camino al 10. Hay que seguir así. Tenemos que seguir así en el final del programa porque después vendrá la puntuación. En el living, un alumno que no es ejemplar. www.csbradio.com.ar. ¿Sabías que el videoclip oficial del tema Mago de la Lluvia, ese tren de la Mancha de Rolando, no fue grabado en la localidad de Ranchos? Su lugar, el material audiovisual, fue filmado principalmente en locaciones ferroviarias y estaciones, mostrando a la banda viajando en tren. La canción narra una historia melancólica y de superación, mencionando la falta de trabajo, la pobreza y la esperanza puesta en un tren que pronto llegará, como metáfora de una oportunidad. Y una oportunidad es no perderte este programa. www.csbradio.com.ar. Y nosotros seguimos disfrutando de la tarde y del buen rock nacional.

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1: Lo que sonaba era Mancha de Rolando haciendo Mago de la Lluvia. En el living, una puerta hinchada que se transmite todos los martes de 18:30 a 19:30 en www.csbradio.com.ar. Y Mago es de los controles, Ricky Parrao, que nos está sorprendiendo con esta selección musical en el día de hoy. Y en este espacio comienzan a llegar nuevas tendencias, las olas musicales, y este segmento tiene su presentación.
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1: Sanctuary es el sexto álbum de estudio de Evanescence y la continuación de Bitter Truth, publicado en 2021. Este álbum lleva más de 3 años gestándose y al escucharlo por fin completo, a punto de lanzarlo al mundo, me siento increíblemente orgullosa de cada segundo, declaró la líder Amy Lee. Evanescence anunció su gira para este 2026 y el grupo tocará en Norteamérica con Spritbox y Nova Twins como teloneros desde principios de junio hasta principios de agosto. Después se estarán embarcando en una gira por Reino Unido y Europa con Poppy y Nova Twins en septiembre. Y nosotros vamos a presentar oficialmente lo nuevo de Evanescence haciendo Who Will You Follow. Quédate que todavía hay muchas canciones y muchos kilómetros musicales para recorrer con todos ustedes. 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
1: Impresionante ese Evanescence. Las raíces de Evanescence se sintieron en este nuevo tema haciendo You Will You Follow. 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Ya sabes, www.csbradio.com.ar. Los tipitos lanzaron Una Palabra, la canción compuesta por Raúl Rufino y producida por Pablo Guyot, marca además un reencuentro clave. Según contó Walter Panicioli, la banda volvió a trabajar con Guyot luego del documental por los 20 años de Armando Camaleón, lo que derivó en su incorporación como productor del nuevo disco. Los tipitos continúan desarrollando su nuevo material. El próximo disco, y producido por Pablo Guyot, saldría en agosto de este año y contará con 14 canciones y no tendrá artistas invitados. Y en exclusiva nosotros vamos a escuchar este nuevo material que en agosto estará viendo la luz. Los tipitos, Una Palabra, y Una Palabra es www.csbradio.com.ar. 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
2: Lo que sonaba era lo nuevo de los tipitos haciendo una palabra en el living, la figurita repetida del sobre. Seguimos aquí en vivo para todos ustedes, www.csbradio.com.ar. Y llegamos al punto clave de esta edición. Y como ustedes ya saben, esto es CSB Radio, la radio del Centro Cultural Carlos Sánchez Viamonte, que tiene una biblioteca popular, y nosotros desde aquí somos ese último faro, la última vela que queda por la literatura. Y eso se debe al aporte de Carlos Alberto Solari. Ustedes preguntarán quién es Carlos Alberto Solari, más conocido como el Indio Solari, el Mister Nos Lee, Marcelo Figueras y FM La Patriada, como todos los martes nos van inyectando en nuestra alma el placer por la literatura. Y ya lo veo a nuestro operador que quiere ir a la biblioteca. Tranqui, ya vamos a ir a la biblioteca y vamos a presentar este segmento como todos los martes y este caballito de batalla que es el cuento del tío y tiene su presentación.
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3: Ahora, a continuación, vamos a leer algo de Kurt Vonnegut, una especie de maestro o gurú de la contracultura norteamericana. Y bueno, ya sí, como de costumbre, el profesor se encargará de abundar en detalles. Bueno, dedicado prácticamente a la sátira y al humor negro. Bueno, el libro se llama Buena Puntería, un fragmento que voy a leer. El tiempo voló. En un abrir y cerrar de ojos estaba en Christopher Street en Greenwich Village, en pleno mediodía, mirando fijamente la marquesina del teatro mientras los copos de nieve me besaban la cara. Era el 14 de febrero de 1960. Por lo que sabía, mi padre todavía gozaba de buena salud. En la marquesina decía lo siguiente: Kalmandú, un nuevo drama de Rudy Valls. Los ensayos habían concluido. Esa noche era el estreno. Papá tuvo su estudio de Viena con su polvorienta claraboya y la modelo desnuda, donde comprobó que no tenía condiciones para pintar. En ese momento yo tenía mi nombre en la marquesina de un teatro de la ciudad de Nueva York y comprobaba que no tenía condiciones para escribir. La obra fue una catástrofe. Cuando más ensayaban los pobres actores, más estúpida y deprimente se volvía. Los actores, el director y los representantes de la Fundación Caldwell, que jamás volverían a patrocinar un concurso de obras de teatro, dejaron de hablarme. Me prohibieron entrar al teatro. No es que hubiera formulado demandas imposibles. Mi delito era que parecía saber de la obra menos que nadie. Simplemente no valía la pena hablarme. Si me preguntaban por una línea u otra, era como si jamás la hubiese escuchado. Lo más probable era que respondiera: Dios, me pregunto qué quise decir con eso. Tampoco parecía interesarme en absoluto volver a descubrir por qué había dicho esto o lo otro. Ocurría que estaba asustado de los hermanos de Dick. De pronto nadie sabía que yo era famoso por haber disparado y matado a una mujer embarazada. Me sentí como un gas encerrado en una botella rotulada durante años y que de pronto era liberado en la atmósfera. No era yo el que cocinaba, era Dick, que siempre trataba de devolver la salud alimentándolos a aquellos a los que había herido tan horriblemente. No era yo el que se interesaba en la pieza de teatro, en el Dick atormentado por la culpa en Midland City, el que había encontrado algo de magnífico en la muerte sin sentido del viejo John Fortune, en Kalmandú, lo más lejos posible de su ciudad natal. Él mismo anhelaba la distancia y la muerte. Así que en Greenwich Village, mirando mi nombre arriba en la marquesina, yo no era nadie. Mi cabeza bien podía haber estado llena de ginger ale rancio. De este modo, cuando los actores todavía me hablaban, pude tener con el pobre Sheldon Gustock, el artista que representaba el papel de John Fortune, una conversación como la siguiente. «Tiene que ayudarme a dominar esta parte», dijo. Lo está haciendo muy bien, contesté. No siento que lo esté haciendo bien, insistió. El personaje es tan confuso. Es un simple tambero, dije. Eso es, exactamente. Demasiado simple, repuso el doctor. Estoy siempre pensando que tiene que ser un idiota, pero no lo es, ¿verdad? En ningún sentido, dije. Nunca dice por qué quiere llegar a Kalmandú, continuó. Toda esa gente o bien trata de ayudarle a llegar a Kalmandú o bien trata de impedírselo. Y yo me dejo de pensar por qué ha de importarle a alguien si llega o no a Kalmandú. ¿Por qué no a Tierra del Fuego? ¿Por qué no a Dubuk? Es tan estúpido, ¿qué interesa dónde está? Está buscando Shangri-La, dije yo. Dice muchas veces que quiere encontrar Shangri-La. 34 veces, repuso el actor. ¿Perdón? Dice eso mismo 34 veces, estoy buscando Shangri-La. ¿Usted las contó? Pensé que alguien tenía que hacerlo, contestó. Son demasiadas veces para decirlo en 2 horas. Especialmente si la persona prácticamente no dice nada más. Elimine algunas si quiere, dije. ¿Cuáles? Preguntó. Las que les parezcan excesivas a ustedes, insistí. ¿Y qué digo en cambio? Volví a preguntar. ¿Qué le agradaría decir a usted? Le dije. Maldijo para sí, pero luego se contuvo. Pronto después de este episodio me prohibirían entrar al teatro. Quizá usted no lo sepa, explicó con suma paciencia, pero los actores no inventan lo que dicen en el escenario. Parece que lo inventan si tienen talento, pero en realidad una persona llamada dramaturgo ha escrito primero todas y cada una de las palabras. Entonces diga simplemente lo que ha escrito, respondí. El mensaje escondido en este consejo era que yo estaba tan atolondrado, lejos de casa por primera vez en mi vida, que no me importaba lo que podía ocurrir a continuación. La obra iba a ser un gran fiasco, pero de todos modos nadie me conocía en Nueva York. No me iban a arrestar, no iban a exhibirme en una jaula como cubierto de tinta. Tampoco volvería a casa. Conseguiría un empleo de farmacéutico en alguna parte de Nueva York. Los farmacéuticos siempre pueden encontrar trabajo. Haría lo mismo que hacía mi hermano Félix, enviar dinero a casa. Y después, paso a paso, intentaría tener un hogar propio y una vida propia, quizá tratando de hacer pareja con esta o aquella persona para ver cómo resultaba. Explíqueme otra vez mi grandiosa escena de la muerte en brazos del doctor Brockenshire en Kalmandú con música de cítara, dijo Woodstock. De acuerdo, excedí. Yo creo que estoy en Shangri-La, dijo él. Correcto, apunté. Yo sé que estoy muriéndome, continuó el doctor. No que estoy enfermo, simplemente que voy a ponerme bien otra vez. El doctor dice claramente que usted está muriendo, dije. Entonces, ¿cómo puedo estar en Shangri-La? Preguntó. ¿Cómo? Otra cosa que digo en toda la obra, explicó, es que nadie muere en Shangri-La. Pero yo estoy muriéndome, así que ¿cómo puedo estar en Shangri-La? Voy a tener que pensarlo, contesté. ¿Quiere decir que es la primera vez que lo considera? Dijo él. Y así sucesivamente. 17 veces, dijo el doctor. ¿Cómo dice? 17 veces, digo, que nadie muere en Shangri-La.
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1: Y ahí se iba el cuento del tío. www.csbradio.com.ar. En el living, un programa sin prólogo. Y ya estamos llegando a la recta final de esta edición. Y ya en breve vamos a decir quién va a alzarnos, quién nos va a dar el banderazo final. Ahí estamos juntando los pesos para que venga. Ya estamos ahí. Falta muy poquito para terminar, pero disfrutemos lo que queda de esta edición, de este hermoso programa. La canción What It's Worth, lanzada por Buffalo Springfield en diciembre de 1966, es un himno clásico de los años 60, con una historia fascinante. Aunque a menudo se asocia con las protestas contra la guerra de Vietnam, la canción fue escrita por Stephen Stills tras los disturbios de Sunset Strip en West Hollywood en 1966. Estos conflictos surgieron por el cierre de clubes nocturnos, incluyendo el famoso Whisky a Go-Go y la imposición de toques de queda a los jóvenes. La canción alcanzó el puesto número 7 en las listas de éxitos de Estados Unidos. El 19 de marzo de 1967 se metió en cartelera durante 15 semanas. Entró en la lista de las 500 mejores canciones de todos los tiempos de la revista Rolling Stone. Y nosotros vamos a escuchar a Stevie Nicks haciendo este clásico For What It's Worth. Entonces en el living ya estamos casi llegando al cierre de este programa. Ya se vendrán cosas nuevas, ya vamos a ir contando a lo largo de todas las ediciones. Agenda www.csbradio.com.ar. Push to play, Mr. Operador.

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1: Excelente lo que nos sorprende este martes nuestro operador con Steve Nicks haciendo For What It's Worth en el living. Un cuaderno de comunicación con mucha falta de ortografía se transmite en www.csbradio.com.ar y vamos llegando a la recta final y en la recta principal nos estará esperando a mi gacho con la bandera a cuadros que nos va a elevar y vamos a subir al podio y nos vamos a regodear con las mieles del éxito. Ya estamos ahí, ya estamos definiendo esta edición del día de hoy. Ya sabés, recordalo, donde está el código QR, lo escaneás, te va a llevar directamente a Spotify y semana tras semana vamos subiendo los temas que se van difundiendo en este prestigioso espacio que aporta a la cultura nacional. No sé si aportamos algo, somos un programa de nicho, programa marginal, ultra cancelable. Pero bueno, lo hacemos con mucho amor y difundimos música que no escuchás en otras radios. La escuchás aquí, en este espacio que se llama CSB, www.csbradio.com.ar. Fly Away, de 1998, compuesta por Lenny Kravitz, fue un éxito masivo en casi todo el mundo y fue interpretado en su totalidad por él, lo que le valió su primer Grammy y lanzada como el cuarto sencillo del álbum 5. La canción lideró listas internacionales, incluyendo en el Reino Unido, y es famosa por su temática de escape y libertad. Ganó el premio Grammy a la mejor interpretación vocal de rock masculino en 1999. La canción es muy popular comercialmente, apareciendo en películas como Coyote Ugly de 2000 y Pitch Perfect 3 del año 2017. Otros datos a tener en cuenta de esta canción: Lenny Kravitz grabó la base de la canción en tan solo 5 minutos al final de una sesión de estudio porque el siguiente grupo estaba a punto de entrar. Casi todos los instrumentos de la pista original fueron tocados por Kravitz y su guitarrista Craig Ross en vivo, ya que no tenían tiempo para aprenderse una estructura más compleja. Como dijimos, la canción ni siquiera estaba contemplada para el álbum 5 de 1998, porque el disco ya estaba cerrado y listo para lanzarse. Sin embargo, Kravitz insistió y se la envió a su discografía. La decisión valió la pena. La canción llegó al puesto número 1 de las listas de varios países y le hizo ganar, como habíamos dicho, a Kravitz un premio Grammy en 1999 como mejor interpretación masculina de rock. Existe otra versión muy famosa titulada Fly Away, lanzada en 1975 por el artista folk John Denver, la cual logró alcanzar el puesto número 1 de Billboard. Pero nosotros no vamos a pasar aquí la versión de Lenny Kravitz, sino vamos a estar cerrando esta edición de martes de En el Living con Larkin Poe, Fly Away. Felicitarlo a Ricky Parrao, 10, excelente, se pasó hoy con la música en el día de hoy, en la conducción, en la producción, en los guiones, y este almirante que logró llegar a buen puerto con este barco, Marcelo Rodríguez. Les mando un abrazo enorme, que terminen bien la jornada, que tengan un buen inicio de semana, y el próximo martes a las 18:30 nos volveremos a reencontrar. ¡Chao!

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4: Buenas noches, siendo las 20 horas, un minuto, aquí comienza un programa nuevo de Moto Noticias Radio por CSB Radio Online. Los teléfonos WhatsApp 116-247-6703.

0: Gracias a nuestro operador, productor Ricky Parrao, a la producción general de Susi Parolo y a la producción gráfica de Omar Ariete. 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Y también el agradecimiento para Alfajores Jorgito, que también está integrada dentro de Moto Noticias Radio. Y ya le damos la bienvenida a Susi Parolo. ¿Cómo
1: Hola,
0: te va, Susi?
1: Clau,
0: muy buenas noches.
1: Bien, muy buenas noches.
0: Muy bien, un nuevo programa de Moto Noticias y a desarrollar todo lo que ocurrió en San Nicolás de los Arroyos.
1: Mucho.
0: Hoy vamos a hablar también de lo que ocurrió el fin de semana en el Motocross Mundial y para eso lo vamos a tener al Gato Barberi, como siempre, y vamos a estar charlando con él también un poquito de lo que ocurrió en el GP de Italia en Mugello y lo que ocurrió en el Superbike en Aragón. Vamos a estar hablando también con Jorge Piccolo, con el CAM, y también vamos a tener a pilotos de lo que dejó Brasil en la última fecha. Nos quedó pendiente Mauro Passarino y también nos quedó
1: Valentín
0: Valor. Así que vamos a estar hablando con ellos y también todos los pilotos, todos los ganadores que pasaron este fin de semana en San Nicolás de los Arroyos.
1: Correcto.
0: Todo esto y mucho más, quédate acá en Moto Noticias Radio, no te vayas.
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0: Y regresamos con Moto Noticias y regresamos con todo el mundo del motociclismo y ya lo tenemos al Gato Barbería en línea. ¿Cómo te va, Gato? Muy buenas noches.
1: ¿Qué tal, Fara? Buenas noches a vos y para toda la audiencia de Moto Noticias.
2: Hola, gatito.
0: Bueno, ¿cómo...?
1: ¿Qué tal, Susi? Buenas noches. No te veía ahí en cámara, perdón.
0: Empezamos a desarrollar todo lo que ocurrió el fin de semana en el Motocross Mundial, el GP.
1: Sí, tuvimos, bueno, fin de semana a tope porque también arrancó el campeonato de los Estados Unidos de motocross. Primero vamos con el MXGP, donde en la categoría menor fue la primera victoria de Matías Balin, el francés, en su carrera deportiva. Alguien que ya desde la fecha del año pasado en Córdoba, antes de correr en Bariloche, había demostrado que estaba llamado a ser uno de los elegidos por todo su pasado en el campeonato europeo, y bueno, le llevó un tiempito, pero este fin de semana en Alemania, en Teuchenthal, marcó su primera victoria sobre la Kawasaki oficial, empatando en puntos con Sascha Kuhnen, el piloto oficial de KTM, que, bueno, tuvo como siempre esas caídas, tiene más velocidad que todo, pero comete errores, así que esta vez en la sumatoria de puntos y por mejor resultado en la segunda manga, la victoria quedó para el francés Matías Balin, sigue como puntero del campeonato Sascha Kuhnen. En lo que fue la categoría mayor, en la 450, una nueva victoria del hermano de Sascha, Lucas Kuhnen, que bueno, esta vez logró desfasarse de esa batalla que viene teniendo con Jeffrey Herlings, esta batalla generacional entre toda la experiencia de Jeffrey

0: De Herlings y la juventud de Zaya Kunen. Herlings en la primera manga del domingo tuvo un problema mecánico en su onda oficial que se detuvo. No dieron más declaraciones ni precisiones de qué pasó. Quedó entre comillas como problema mecánico. La moto se paró y ahí tuvo que sacrificar los primeros 25 puntos gruesos del campeonato. En la segunda manga fue segundo, pero Zaya Kunen pudo cosechar los 50 puntos ideales del fin de semana y así escaparse ahora 27 puntos en el campeonato que yo creo venía tan parejo, es una lástima, pero bueno, es muy largo este campeonato. Así que todavía no hemos llegado a la mitad del certamen y era lógico que tarde o temprano alguno iba a tener problemas en esta pulseada del Mundial.
1: ¿Cómo estuvo el ex piloto de Honda que ahora está en Yamaha?
0: Tim Geisler.
1: Tim Geisel.
0: Bueno, Tim Geisler sigue evolucionando, tuvo una buena primera manga y metido en el top 5 con un tercero. Está batallando con esa adaptación, pero siempre Geisler está presente porque es un 5 veces campeón del mundo, tiene mucho oficio y se mantiene ahí prendido. Si bien lejos de Kunen y Herlings en los puntos, lejos entre comillas, pero está ahí a 30, 40 unidades que en cualquier momento las puede recuperar. Todavía no ha logrado encontrar la moto que está desarrollando, la puesta a punto. Ahí por momentos se siente mejor, por momentos se siente. Es donde siempre aplica, como digo yo, el manual de las mañas y el oficio, por supuesto, de un 5 veces campeón del mundo para estar adelante.
1: ¿También están flacos de potencia Yamaha en el motocross? ¿O es solamente puesta a punto de lo que es su...?
0: No, no, no, en motocross vos sabés que a veces tener demasiada potencia también juega en contra. La moto está, lo que pasa es que bueno, es un desarrollo de muchísimos años para otros pilotos y bueno, Geisler se está adaptando a su nueva moto. Después de tantos años de competir en Honda, bueno, es otra moto con otra filosofía. Si bien, por supuesto, el equipo está trabajando en función a esa adaptación. Es un periodo lógico y reitero, dentro de lo negativo que se ve, la falta de adaptación, viene sumando muchísimos puntos. De hecho, está ahí, prendido en el top 5.
1: ¿Las Ducati pudieron mejorar algo o todavía
0: No, no,
1: sí?
0: Ducati no, ya este año está perdido, lo podemos básicamente decir así. Por ahí hay una segunda parte del campeonato que pueda aparecer Bonacorsi. De hecho, Jeremy Seaver, que era el otro piloto oficial, se desvinculó de la marca y ahora se fue a correr a los Estados Unidos.
1: Gato, ¿querés empezar por el Superbike? ¿O querés empezar por el MotoGP de Mugello?
0: Por donde vos quieras, pero vamos por Mugello. No, no nos tenemos que olvidar que también tuvimos Ruta 40, que estuvo muy bueno. Bueno, fin de semana realmente movidito y como te decía, también los Estados Unidos arrancó el campeonato con Jorge Prado, que mucha gente estaba esperando su mejora sobre la KTM, lo logró, consiguió un podio de entrada siendo segundo detrás de Hunter Lawrence en ambas mangas, así que esto es para destacar para muchos de los fanáticos del 4 veces campeón del mundo que ahora venía batallando y con problemas el año pasado de adaptación a su Kawasaki, ahora pasó a KTM, a una moto donde él se crió en esa marca y evidentemente ya le sentó muy bien y mejorando. La fiesta naranja siguió también en San Juan con el dominio de Chucky Sanders de lo que fue aplastante en las 5 etapas, completando el podio. Bueno, para resumir, nuestro compatriota Luciano Benavides quedó cuarto, fuera del podio por poquito, pero bueno, hizo una gran carrera. Y se está readaptando a un montón de cuestiones en función a su físico después de esa lesión de la rodilla, de recuperarse después de ese gran esfuerzo que hizo para ganar el glorioso Dakar por 2 segundos. Ahora lo bueno es que está prendido también en la lucha del Campeonato del Mundo, hay que quedan todavía 2 fechas por correrse y bueno, va a estar interesante esta definición este año por el Campeonato del Mundo de Rally Cross Country.
1: Gato, lo nombrabas a Prado. ¿Por qué esa decisión de ir al campeonato de Estados Unidos y dejar el Mundial de Motocross? ¿Es por dinero o quería otra opción, digamos, conocer otros campeonatos?
0: Yo, mi interpretación personal es que es por gloria, justamente. Una vez que vos tenés 4 títulos del mundo, tenía 2 en la categoría más chica en 250 y 2 en MXGP, quiso tener otro desafío y bueno, los grandes de la historia lograron ganar en ambas costas, como digo yo, en Europa y en los Estados Unidos, algo que está reservado para muy pocos y creo que eso es lo que, por supuesto, más allá de ser un profesional, ¿no? Que tiene que ganar dinero porque la carrera de un profesional es relativamente corta, máximo son 10, 12 años donde tienen que juntar el dinero para vivir el resto de su vida, pero yo no lo interpreto justamente en la búsqueda de la gloria, de poder ser de ese selecto grupo de campeones del mundo de motocross que también fueron campeones de los Estados Unidos.
1: ¿Sigue teniendo tanta o más importancia que un campeonato del mundo, el campeonato de Estados Unidos?
0: Sí, hay momentos que sí. Ahora en los últimos años han estado ambos campeonatos competitivos, pero bueno, este año el nivel de los Estados Unidos se ha elevado. Tenés 6-7 pilotos candidatos. Siempre cuando tenés un top 10 capaz de ganar una manga y un top 5 o 6 pilotos que pueden ganar una general, ahí se considera un campeonato picante. Y bueno, este 2026, lo lindo que tiene para todo el que sea fanático del motocross es que tanto en el Mundial como en el AMA, en los Estados Unidos, hay un altísimo nivel.
1: Me gustaría que un argentino pueda estar en el AMA de Estados Unidos, como en algún momento lo hizo Claudio Pérez. Bueno, muchos pilotos que me parece que podría ser una posibilidad de empezar a tener nuevas figuras en el motocross a nivel mundial, ¿no?
0: Sí, bueno, no hay que olvidarse, Jeremías Fernández fue el primero en conseguir clasificar a 2 fechas en el AMA, pero primero tiene que haber una modificación del motocross argentino que ni siquiera respeta los tiempos internacionales de carrera, entonces estamos practicando otro deporte.
1: Sí, lo que hablabas vos, que eran muy cortas.
0: Exacto, mangas súper cortas que no es que nuestros pilotos no tengan talento, sino que están creciendo en un deporte, entre comillas, deformado. Con lo cual después cuando vos tenés que ir a pistas muchísimo más técnicas, con canaletas súper profundas, y a eso sumarle un tiempo de carrera de media hora más 2 vueltas, que hay que aclarar que la vuelta en cualquier pista internacional es de 2 minutos o un poquito más, se te complica todo. Bueno, Joaquín Poli tomó ese desafío yéndose a Europa y aprendiendo ese oficio, pero lo agarró ya un poquito grande. Igual, bueno, sigue siendo quien domina. Por eso, Argentina se tiene que replantear un montón de cosas desde mi punto de vista a nivel de programación de pilotos con carreras internacionales, arrancando justamente por nuestra plataforma nacional que tiene que mínimo respetar los tiempos de carrera, porque si no es como, si hablamos de otro deporte, ahora que viene el Mundial de Fútbol, es como decir, no jugamos tiempo de 45, jugamos
1: tiempo de 30.
0: Tiempo de 30 en cancha de 8. Bueno, eso es lo mismo que sucede en el motocross argentino y que lo pagamos con un precio alto, sacrificando varias generaciones de potenciales pilotos. Que después, además, entramos en toda la otra parte que es poder tener el presupuesto para mantenerse no una temporada, sino varias temporadas, porque hay que aprender el oficio, hay que quedarse y después plasmarlo en resultados finales. Entonces, realmente es un camino bravo, un desafío muy grande, pero ya eso lo sabemos nosotros como argentinos y como latinos, ¿no? Que siempre a nuestros deportistas, y más aún en un deporte mecánico, no solamente tienen que tener el talento, sino también el desarrollo, el armado de un presupuesto que les permita quedarse en el exterior por bastante tiempo para aprender, ¿no?
1: Gato, comenzamos lo que fue el MotoGP Mugello y qué derrota de Ducati en su casa, ¿no?
0: Bueno, yo no me sorprende, un poquito lo charlamos la última vez, ¿no? Aprilia sigue mandando, Y dentro de Ducati, bueno, también parecía que Pecco estaba enloquecido en las primeras vueltas. Yo me había ilusionado mucho con esas primeras vueltas de Pecco, pero después perdió ritmo. Y bueno, un 1-2 de Aprilia
1: Que
0: aplastante.
1: pudo ser 1, 2,
0: Que,
1: 3.
0: ¿cómo?
1: Pudo ser 1, 2, 3. Porque
0: Sí,
1: a
0: bueno.
1: Yogura lo perdió en la raya, ¿no?
0: Sí, bueno, también hubiese sido 1, 2, 3, 4 si Fernández no se equivocaba en
1: Sí,
0: la largada,
1: es
0: ¿no?
1: correcto.
0: Quizás porque se fue recontra ancho y creo que quedó, se retrasó hasta el puesto 13,
1: 13,
0: 14.
1: 13, exactamente, sí.
0: Bueno, eso marca que sigue la diferencia de Aprilia y bueno, le guste que le guste, las carreras son así, hay momentos de supremacía de una marca, sumado a eso tienen los pilotos que están gestionando muy bien esas motos, puntualmente, bueno, los cuatro que mencionamos, grandes pilotos, de hecho, Fernández había sido una sorpresa para mí, no porque no sepa, o sea, manejar, ya lo demostró el año pasado ganando y todo, pero en Mugello para mí era una de las sorpresas. Y bueno, después queda abierto a esa guerra que viene detrás, esta vuelta de Marc Márquez, gracias a Dios que puede estar de vuelta en pista, pero desde mi punto de vista no era el nervio, sino que algo muscularmente ya no es la fortaleza, su mente sigue siendo esa, la de un campeón que te devora. De hecho, el espectáculo que dieron en la batalla con Acosta me encantó, se dieron con todo y sin embargo, en otro momento hubiese tenido otra velocidad. Entonces, ese es el planteo, si realmente va a tener la velocidad, los españoles, cuando vos escuchás la mayoría de los medios, son además de muy fanáticos, para mí pierden la objetividad, como que no lo puede dar vuelta, lo puede remontar. Sí, nunca hay que dar por muerto a un 9 veces campeón del mundo como Marc Márquez y con el hambre que siempre tuvo, pero hay que ser de que está complicado dar vuelta este año 2026, no sé cómo lo ves vos.
1: Sí, yo sigo sosteniendo que él físicamente no está bien, no hay duda. Yo dije algo que lo vengo diciendo hace bastante. Me parece que a fin de año puede llegar a ser el retiro Márquez. Yo no creo que pueda estar 2 años más en la categoría, como dicen que va a estar, si no está en plenitud física. No se puede conducir una MotoGP al 60 o al 70%. Para mi manera de
0: Sí,
1: ver.
0: comparto, evidentemente, o sea, lo que yo te decía, creo que 2 semanas atrás, ese contrato está firmado para que él tenga 2 temporadas con la condición que pueda retirarse cuando quiera y que quede como embajador de la marca. Ese es el pacto que estaría sellando Marc Márquez para 27 y 28.
1: El que se sigue quejando es Pedro Acosta con la moto, ¿eh? Son queja tras queja. La moto no
0: Y
1: termina.
0: bueno, pero tiene razón, la moto no está, de hecho, vos fíjate la diferencia que hay con el resto de las KTM,
1: Dice que
0: puntualmente
1: bajaron la potencia por el problema que tuvieron de electrónica en la carrera pasada. Las motos ya no fueron tan rápidas como antes.
0: Y bueno, y eso en Mugello lo recontra pagás, cuando también hay que recordar que Martín Aitor. Jorge Martín batió el nuevo récord de velocidad de Mugello con 368 y medio,
1: Punto
0: creo,
1: seis,
0: una
1: sí,
0: barbaridad,
1: punto
0: que
1: seis.
0: era 366 antes, 1,5 km más,
1: Que
0: lo que marca que en
1: justamente,
0: Mugello vos perdiste potencia y estás condenado a sufrir.
1: justamente el récord lo tenía Brad Binder con la KTM.
0: Claro, con 366. Y vos fíjate, ahí tenés. Esa pérdida de potencia, no, la carrera no se gana la recta, pero Mugello es la recta de todo el campeonato para medir velocidad final y bueno, donde ahí destaco lo que maneja Costa, porque con una moto que realmente está un poquito, un escalón abajo, estuvo peleando y no se entrega nunca. De hecho, si vos ves los gestos cuando termina hablando con el ingeniero, como diciendo, de tanto conectarla, también la moto perdía el balance cada vez que la llamaba, ¿no? Que o se
1: Se
0: agachaba o empezaba a derrapar o
1: empieza a
0: empezaba a moverse.
1: fatigar el amortiguador trasero, empieza a pasar factura.
0: Y yo creo que por eso, igualmente, a ver, estamos hablando de ese nivel de motociclismo, que es el máximo del mundo, y donde esos pilotos se pueden quejar de la falta de potencia, pero en MotoGP en general, estamos en todas motos de 280 caballos, no falta potencia, sino que todo el paquete funcione, cómo entrega la potencia y cómo lográs en el momento de necesitar toda esa potencia aplicarla al piso. Ahí está. Realmente no estoy descubriendo nada, pero la gran pregunta que lleva la competición actual de MotoGP, ¿no? Pegar esa potencia al piso y poder utilizarla, ¿no?
1: Se habla de que, bueno, la debacle de Honda, ¿no? Tanto y aún mayor la de Yamaha, que siguen sin mejorar, a pesar de que dice que ya prácticamente no hay más desarrollo con estas motos y que están abocados a las 850 del año que viene. Y creo que Honda tampoco tiene los pilotos hoy como para ir a buscar los primeros planos.
0: No sé, yo a mí me gusta, MIR lo ha demostrado. Para mí, en esa comparación entre Honda y Yamaha, Honda está un escalón arriba de Yamaha. Fíjate que, a ver, Quartararo no se olvidó de manejar. Razasoglu, por más que su año de adaptación, no es un tipo que no sepa frenar. Entonces, evidentemente, la Yamaha tiene problemas de todo tipo, no solamente de motor, sino de esto que estamos hablando, de ese gran conjunto que hoy necesita en MotoGP, para que la gente tome conciencia de lo que es 280 caballos como mínimo. Es un cohete que si no lo tenés pegado al piso, tanto acelerando como frenando, todo se complica. Y bueno, ese es el arte. Y vos fíjate, Ducati, después de dominar tanto, se equivoca un tantito así en lo técnico o no evoluciona un tantito así y se están comiendo una paliza que es notoria por parte de Aprilia. Entonces, eso es MotoGP, la máxima expresión del motociclismo de velocidad, que no te perdona a un piloto, como volvemos a Márquez, problemas físicos, como a una moto donde vos tenés por ahí una décima por vuelta de diferencia. Que vos decís, es nada, sí, pero en
1: En
0: veintipico de vueltas es
1: 21
0: muchísimo.
1: vueltas es un montón.
0: Exacto.
1: En Moto2, un dominio de Manuel González, el Manu González, que me parece que ahora está muy afirmado en la categoría. Y no solamente eso, ya sentí rumores de que podría ser piloto BMW en el de Superbike. El año que viene sacó fichas. Está esperando que se acomode la ficha de MotoGP y si no queda lugar, decidiría ir por BMW al Superbike Mundial.
0: Sí, bueno, eso es una liga que creo que se rompió con el pase de Razasoglu. La nueva comandancia de lo que es el grupo Dorna detrás, Liberty, entiende que se puede jugar con esas figuras y que además no hay lugar para todos. Decías, Manu viene haciendo las cosas prolijas, pero bueno, cuando llega la hora de la definición, tener un lugar en esa exclusiva grilla de MotoGP es complicado. Y bueno, tenemos que agradecer que está esa posibilidad para Diogo como latino. Y bueno, de a poco en ese sentido suena feo, pero la administración nueva de Liberty va a permitir que haya más latinos en juego, que es un pensamiento estadounidense de mucho más show y no tan europeo, que había mucho más proteccionismo de pilotos europeos, y ya lo vimos en los últimos 15 años con el exceso de pilotos españoles, por ejemplo, en grilla, que tuvieron que empezar a compensar, como también de equipos de ese origen, por una cuestión lógica que Dorna es una empresa española, ¿no?
1: Se habla que puede llegar nuevamente a la categoría MotoGP. Ya ahora se habla que en algún momento se había mencionado con mucha fuerza y ahora vuelve a sonar como que podrían llegar, pero con un piden, o sea, quieren un proyecto a 10 años en fábrica, ¿no?
0: Sí, por eso es una inversión muy grande donde yo creo que BM tiene muy bien medido que rinde más la plata invertida en Superbike, porque es la moto directamente relacionada.

0: a la que está en la vidriera de un concesionario, y por eso también ha sido esa gran batalla desde antes del 2002. El final del Continental Circus o la creación de MotoGP viene por la caída de lo que era el Mundial con los motores 502 tiempos, donde la gente no se identificaba con esas motos y se identificaban, por supuesto, con el Superbike, que vivió una época gloriosa del 96 al 2006. Con muchísimos pilotos, con todos los equipos oficiales. Entonces, muchos miden al final del camino si la inversión, ya sea el prestigio que te da tener el mejor prototipo o el prestigio que te da tener la mejor superbike. Por supuesto, para ser rey de las dos cosas, tenés que conseguir los campeonatos en ambos, ¿no? Certámenes. Pero BM hace años que viene danzando con esa imagen de si me meto o no me meto a MotoGP. Siempre fue la moto de seguridad, el auto de seguridad, y bueno, veremos qué decisión toman los alemanes en función al mundo que se viene, desde mi punto de vista, en lo industrial y comercial, con un reinado chino, ¿no?
1: Moto3, ¿qué podemos decir? Una gran actuación de Marco Morelli, el hispano-argentino, que podría haber llegado al podio.
0: Bueno, vos viste lo que fue esa carrera. Yo llegué a contar 14, 15 motos juntas. Entonces, ya estar en ese grupito de los cinco mejores siempre es un logro. Inclusive hoy un top 10 en Moto3. Uno tiene que saber que por ahí en una pestañeada estás noveno y en el otro frenaje estás tercero o venís ganando. Y cuando quisiste acordar, ya le pasó a los chicos argentinos de perderse carreras por nada, por décimas, por un toque, por lo que fuese. Y bueno, eso es Moto3 y creo que esa es la gran escuela de ir gestionando el manejo de una carrera, ¿no? Por eso es importantísimo que tanto Morelli como Perrone se mantengan en ese nivel y puedan seguir haciendo escuela y que les abra la puerta. No sé si a un Moto2 o a un paso a Superbike, porque perdón que vuelva un cachito para atrás, pero eso también lo habíamos charlado en algún programa con vos, de que hoy ya Moto2 no tiene el prestigio que tenía antes. Pasó a ser como una pequeña balsa intermedia que, si bien la tenés que ganar para pasar a MotoGP, hoy por ahí profesionalmente conviene pasarte al Superbike y como profesional ganar más dinero corriendo SBK, ¿no?
1: No fue el fin de semana de Valentín Perrone.
0: No, no, evidentemente, por eso te digo, cuando no estás 110% enchufado en cualquier nivel mundial, pero puntualmente en Moto3, que bueno, vos corriste, Fara, y sabés lo que es la pista cuando tiene que funcionar todo al 110% y más en las categorías con menos potencia, porque es todo paso por curva, es tomar aire y zambullirte, no perder todo lo que sea la chupada de ir y utilizarlo y anticipar,
1: Sobre
0: sumado a
1: todo en ese
0: eso,
1: circuito, ¿no?
0: ese circuito y sumado a eso que ninguno en el Mundial son santos, vos viste que lo hacen con mucha delicadeza, entre comillas, pero se viven cortando la leña, tocándose los codos y bueno, cuando no te toca el fin de semana y no estás enchufado, lo pagás con un resultado magro.
1: ¿Sabés qué me llamó la atención? Que uno dice que en Moto3 la moto más rápida siempre es la KTM, ¿no? Pero en este circuito tan rápido, una Honda fue protagonista, la de Pitito Fernández, durante todo el fin de semana. No terminó en los primeros lugares, no terminó en el podio, pero terminó en el cuarto, pero durante todo el fin de semana fue protagonista.
0: Sí, seguramente hay que ver cosas que quedan detrás del telón, cómo relacionaron, qué puesta a punto hicieron, seguramente se han jugado algo distinto para salir del parámetro de las motos Honda y marcar la diferencia. Eso es lo lindo de la decisión también cuando hay pilotos y equipos que se juegan a fórmulas distintas en un fin de semana que por ahí dicen. Y no podemos pasar del octavo al décimo puesto porque este motor no va. Y evidentemente siempre hay fórmulas y estrategias que te pueden llevar un poquito hacia adelante.
1: Me da la sensación que hubo algún desarrollo de Honda, porque fíjate que la primera.

0: onda está cuarta, después en el sexto lugar también, en el octavo lugar hay otra onda, en el noveno hay otra onda, en el décimo también, y antes era todas las KTM, solamente Fernández está, pero me parece seguramente algún desarrollo de onda, alguna mejora que haber llegado a HRC.
1: Es probable, por eso te digo, son cosas que quedan detrás del telón, salvo cuando la marca oficializa una evolución, pero es muy probable, hoy hay upgrades de todo el tema electrónico, de ver cada detalle, lo que decíamos, suma y uno dice, no estoy tan lejos y es una décima, y esa décima, como vos bien decías, pasada 20 vueltas, es una eternidad, y a veces terminás, baja la bandera a cuadro y en la misma toma vos lo ves y sale en Moto3 ahí pegado, octavo, noveno, está nada, ¿a cuánto? Literalmente a veces está a 50 metros.
0: No te leo las clasificaciones porque parece que le pongo un carbónico y son todas las mismas. Nicolò Bulega se llevó el triunfo ya 18 en el año, está invicto. ¿Viste que se habla de Nicolò Bulega al BR46?
1: Sí.
0: Me llama la atención, me llama la atención porque cuando estaba Andrés Valentino como que lo despidió, no iba nunca más al rancho. Creo que esto debe ser algún pedido de Ducati para que vaya al equipo.
1: Sí, bueno, viste que también hubo dentro del BR46 tensiones entre el equipo y Ducati. Evidentemente también ahí hay cuestiones en los papeles contractuales que no conocemos. Y que, bueno, a veces sabes que cuando se rompe ese balance te pueden castigar como equipo. Yo creo que Valentino ahora tiene que tomar una decisión importante porque también es probable que su medio hermano, Luca Marini, se pueda quedar fuera de MotoGP. Entonces, la única protección que tiene es contratarlo a Luca Marini. Y si Ducati le pide que esté Bulega, tenés, bueno, o dos motos o tenés que sumar una tercera que ahí ya se tienen que sentar los de contabilidad a ver cómo gestionás un presupuesto para una tercera moto en el año.
0: ¿Pero podrá un equipo presentar tres motos en el campeonato?
1: Todo se puede. Es plata y poder. MotoGP es plata y poder. Todo se puede. Cuando quieren que algo suceda, suceda. Como cuando quieren prohibir algo, lo prohíben enseguida.
0: Ahora, yo digo, esta Superbike, ¿no van a hacer nada reglamentariamente? Pues esto es una categoría monomarca ya.
1: Está bien, pero vos fíjate que, por eso, a mí la FIM en ese sentido siempre me desilusiona, porque toquetearon y manosearon y rompieron el concepto de Superbike. Para mí la verdadera Superbike es la Superstock, la que Tati Mercado fue campeón del mundo y la que justamente lo dejó salir campeón del mundo por segunda vez. Ese es el concepto de Superbike. Entonces, cuando Bautista empezó a ganar, hay que lastrarlo. ¿Por qué? Él no tiene la culpa de haber nacido chiquitito y ser un jockey. También cuando un chiquito, o chiquito entre comillas, de cuerpo chico se golpea, nadie dice nada, se lesiona más fácil. Entonces, para mí ya cuando empezás con esas especulaciones que pretenden que todo sea, no sé, como balanceado y que todos tengan oportunidades, si hay un equipo que labura más o dos o tres y hay un tipo que tiene que ganar una temporada todo en forma perfecta, a mí está bárbaro. Al otro año trabajar de otra manera porque evidentemente es correcta para vencer el nivel.
0: Hoy la Ducati es una moto de prácticamente puesta. Es lo mismo que pasó en su momento RC30, 45, que era muy super. Como otro momento las cambió también el domingo por el año 94 de las Ducati.
1: Sí, hay momentos. Yo creo que hay momentos en Superbike. Para mí la concepción, realmente por la moto que vos presentás para homologar. Por eso hemos visto en los últimos años que la moto que te ofrecen en un concesionario de Superbike es una moto, siempre fue una moto de carrera o carrera cliente, pero ahora con alerones, con todo, porque eso es lo que te va a marcar, lo que te permite el reglamento. La moto que vos vendés oficialmente en un concesionario, después la deformación que decimos, porque por ejemplo los tanques de combustible no es el original, cambia la distribución de pesos, lo único que respetan son

0: las dimensiones de un plano de cómo es la biela, de cómo es el cigüeñal, de cómo es cada pistón, pero después todos los materiales son al estilo MotoGP, entonces eso también deformó los presupuestos. Y ahí reitero, el verdadero superbike para mí sigue siendo la Superstock.
1: No hay duda. Gato, gracias por tu informe, como siempre, impecable del motocross. Y
2: Claro.
1: bueno, gracias también por charlar.
2: Le están más Gatito, te están mandando saludos desde Mar del Plata, Cacho Tolosa, de las voces del automovilismo, y aquí lo tengo también a Marcelito Tonello, que te manda muchos cariños.
0: Bueno, para Cachito Tolosa, un fuerte abrazo allá en Mar del Plata, que es acá, es olavarriense, así que a Cacho un fuerte abrazo y a Motonelo, a nuestro querido, porque ya no es Marcelo Tonelo, es Motonelo para nosotros. Bueno, ahí tenés un fanático del Superbike, si lo hay.
2: Ahí te
0: Así
2: están
0: que del
2: escuchando.
0: Superbike de toda la velocidad, ¿no?
1: Sí,
0: Que es
1: no
0: un
1: lo
0: mundo
1: hablé
0: abierto,
1: todavía, no
0: Marcelo.
1: lo hablé con Marcelo lo que pasó este fin de semana, pero creo que no, él no debe estar muy conforme de ver este tipo de clasificadores de la Superbike, donde esto, ya te digo, le pones el carbónico y es todo lo mismo.
0: No, no, seguramente. Todos queremos ver la lucha de marcas. De hecho, el otro día por Instagram veía Monza del 2000, esa batalla que termina ganando Troy Bayley, pero estaban todos prendidos. Haga con la Yamaha, estaban las Kawas, las Hondas. O sea, hubo momentos hermosos, que esa es la parte que yo no entiendo de la FIM. Cuando empiezan, a ver, no entiendo, no quiero ser ingenuo. Hay intereses, hay presiones, hay todo lo que te decía. Cuando quieren que suceda algo, sucede, y cuando no, no. Volvamos realmente a un motociclismo, tanto en MotoGP como en Superbike, respetando los reglamentos históricos, está bien. MotoGP es un prototipo, pero sacale los alerones, volvamos a una moto más terrestre, y en el caso de Superbike, que realmente se cumpla el reglamento, que vuelva a ser la Superstock, y vas a ver el campeonato que tenés. Te lo puedo asegurar que no hay diferencia. O sea, va a haber en Superbike básicamente 3-4 caballos entre todas las marcas, y ahí empieza a jugar de vuelta el piloto, empieza a jugar la guerra de marcas y el desarrollo. Y la base que te digo, industrial, de la moto que presentás. Yo te puedo asegurar que no fallaría, pero no, yo no veo realmente espíritu o intención de FIM de poner marcha atrás en ese sentido.
1: Gracias, Gato. Te mandamos un gran abrazo y, como siempre te digo, gracias por estar en Motonoticias.
2: Beso, gatito.
0: Bueno, gracias Susi, gracias Fara, un abrazo a todos los fanáticos de Motonoticias y nos vemos en estos días. No sé de
2: Dale.
0: qué vamos a charlar, pero de algo vamos a charlar.
1: Siempre de
2: Seguro,
1: moto,
0: siempre
1: siempre de
2: bienvenido
1: moto.
2: sos.
0: Un abrazo, chao, chao.
1: Bueno, ahí pasaba el Gato Barberí con el informe del motocross y también lo aprovechamos y hablamos un poquito de lo
2: Jugoso,
1: que es
2: jugoso.
1: MotoGP y también del Superbike, ¿no? Que estamos un poco desilusionados hoy en este momento con esta categoría, porque nos tenía acostumbrado a grandes duelos el año pasado y hoy está siendo un monólogo de Nicolò Búlega.
2: Igual que
1: Vamos
2: el año pasado con Márquez.
1: A dar el clasificador. Nicolò Búlega triunfó con la Ducati en 32 minutos 46 segundos, 379 milésimas para recorrer las 18 vueltas. Segundo lugar para Iker Lecuona, un segundo 274. Tercero, San Lowes con la Ducati. Cuarto, Alex Lowe con la Bimota.
0: ¿Qué
1: Quinto
0: obligada
1: lugar
0: gata?
1: para Tommy Bridwell con la Ducati. Sexto, Lorenzo Baldassarri. Séptimo, Gianni Montella. Octavo, Axel Bazzani. Noveno, Gareth Herloff. Y el décimo lugar para Torran McKenzie. Ya lo tenemos a Jorgito Piccolo. ¿Cómo te va, Jorgito? Muy buenas noches.
2: Hola,
0: Claudio, Susi.
1: Estaba hablando de MotoGP, estaba hablando de Superbike, Jorgito, y estaba hablando con el Gato, que el carbónico y las caras iguales.
2: Luego Luke,
0: Es
2: Jorge.
0: las 6 del año.
1: Las 18 carreras.
0: Claro, sí. Los números del Mundial de Superbike. Nicolo, el 5%. Y resta la mitad. No me dan mal, si así, para que ya lo tengamos. 70% del italiano, si es que sé esto. Es decir, las próximas vuelve a ganar.
1: En el CAM, ¿qué ocurrió el fin de semana?
0: Pero le voy a confiar a Susi, porque ella estaba atenta al que yo estuve atento a lo que ella dijo. Pero bueno,

0: Vamos a dar un nuevo look.
1: Sí, sí, te queda bien.
0: Bien, yo tengo acá a mi pareja que ya me va a afeitarme, así que.
1: ¿En serio? Igual a molestar un poquito, pero así a la vista está probado.
0: Vamos a hacer eso de emprolijar un poquito. Pero bueno. Bueno, vamos hoy hablamos del certamen argentino de motociclismo que el pasado fin de semana su fecha cuarta puntuable. ¿A qué me refiero con cuarta puntuable? Es decir, que en lo que va de la mitad de esta temporada, porque son 10 fechas, entramos en el Ecuador de la temporada 2026. Una de las fechas no se disputó, que fue la de Colonia Brano, por fecha titular y suplente postergada por las condiciones climáticas. Se computaron solamente, obviamente, las carreras desarrolladas y las que sumaron puntos. Y esta quinta, cuarta puntuable, hubo de todo un poco. Hubo pilotos con revanchas por situaciones diferentes de previa a la competencia de Suardi, y precisamente con imágenes que ustedes están observando allí, en la primera de las finales, en la categoría 110.4 tiempos mayores, quien ganó había llegado puntero a Totoras a la fecha previa y no pudo ser partícipe de la competencia porque el CAM tiene una reglamentación particular. Se le da un minuto y medio a los pilotos en cada serie para poder ingresar a pista y poder ser parte. David Florenz, el piloto de Fray Luis Beltrán en la provincia de Santa Fe, para la serie que le correspondía en Totoras, no llegó a tiempo, quedó afuera de la serie y por reglamento se quedó afuera del resto de la competencia y no pudo defender la primera ubicación con la cual él había llegado a Totoras. Es decir, no pudo ser partícipe de la competencia. Se quedó afuera, definitivamente.
2: Pero perdón, Jorgito, vos que estabas ahí en el autódromo, en el lugar, ¿fue por negligencia del piloto o algún problema mecánico?
0: No, específicamente lo que sucedió es que se había demorado la actividad, aprovechó el equipo a hacer ajustes en la moto, esto me entero después charlando con David Florenza, se pusieron a trabajar en la moto, se les fue el tiempo, no se percataron que tenían el llamado para ingresar a pista y cuando llegaron ya las motos estaban adentro y ya se había cerrado la tranquera, porque es una tranquera, la apertura al circuito, y se quedó afuera. Aceptaron la situación porque es un reglamento. Le había pasado a Benjamín Fanucci, piloto de Salto, allí en la provincia de Buenos Aires, en la fecha anterior en San Guillermo. Él también se quedó afuera, y después, a los 15 días, fue la fecha de Totoras. ¿Qué pasó? Ganó. Con Florenza pasó exactamente lo mismo. Se quedó afuera de Totoras, no pudo entrar a la serie, no pudo defender los puntos, y a los 15 días, a los 14 días, porque fue exactamente la misma situación, corrió en Suardi, ganó serie y ganó la final. Las revanchas que tiene el deporte, todos los deportes tienen revancha, y en el motociclismo, obviamente, también, porque es un deporte, tuvo su revancha David Florenza, quedándose con la victoria. En segunda colocación terminó Máximo Vicente, piloto de Marco Juárez, que también había sido segundo en la fecha de Totoras. En la tercera ubicación, Stefano Luque, el piloto de Colonia Italiana. Cuarto terminó Daniel Chávez, de Bandera, en la provincia de Santiago del Estero. Y Fabio Fornero, el de Las Varillas, hermano de Leo Fornero. Habrás escuchado estos dos nombres porque pasaron por pista
2: en
0: épocas de Superbike.
2: Sí, señor.
0: Bueno, Fabio Fornero, el piloto de Las Varillas, el hermano de Leo, se terminó quedando la quinta ubicación. En la categoría 110, menores, primera victoria de CAM para Marcos Pereira. Este joven es de General Cabrera, en la provincia de Córdoba. Venía de los zonales, del campeonato provincial cordobés, de hacer muy buenos campeonatos, de ser campeón cordobés. Empezó a correr en el CAM, de a poquito fue avanzando y este fin de semana terminó confirmando su crecimiento, el chico de General Cabrera, para quedarse con la victoria en la divisional menores. Seguido de Joaquín Cáceres, el actual subcampeón, el de Concepción del Uruguay, Entre Ríos. Tercera ubicación para Juan Ignacio Niconesú, que es de Justiniano Pose, fue campeón de menores, ahora es nuevamente uno de los grandes protagonistas porque pasó a ser el puntero del campeonato a partir de la tercera ubicación, ya quien llegaba como líder, el local, el de Suardi, Ian Olmedo, que viene de la categoría 50 escuela promocional y que es bicampeón de esta divisional, en la serie se cayó, fue a repechaje, entró a la final y desde última fila llegó hasta el cuarto puesto, pero con las unidades sumadas entre ambos. Hoy Niconesú es el líder del campeonato.
2: Perdón que te interrumpa. Sí. Hablaste de repechaje. ¿El piloto que no pudo salir en la serie no tenía opción a repechaje?
0: No. El que

0: entra la serie, directamente queda ya fuera del resto
1: Del
0: de la actividad,
1: evento.
0: porque al no,
1: Ah.
0: claro, al no ingresar a la serie, queda como que el piloto no está participando del evento y por eso no tiene opción de repechaje. Es
1: Correcto.
0: una buena pregunta la que me haces, Claudio. Te cierro 110 menores con el quinto puesto de Agustín Teruel, el piloto de la provincia de Córdoba. Vamos a pasar a las categorías de los más pequeños. En la divisional Minimotos tenemos a Nicolás Barrio Nuevo, el de la banda, Santiago del Estero, nuevamente ganador, segunda victoria en lo que va del año, igualando la misma cantidad de victorias de quien lo precedió. Agustín Tirre Peralta, el hermano menor de Benjamín Peralta, el piloto de San Carlos Centro en la provincia de Santa Fe. En la tercera colocación terminó quedándose con el tercer puesto en su mejor actuación Matías Carranza, que es de Wincar Renancó. Cuarto terminó Fernando Nievas, el piloto de Las Peñas. Y en la quinta ubicación Lucio Timpanaro, que es de la provincia de Santa Fe, específicamente de la localidad de Correa, al sur de la bota de la provincia de Santa Fe. Y en 50 Escuela volvió a ganar por tercera vez en lo que va del año Mateo Cunio, piloto de Belville, actual puntero del campeonato, que está corriendo el R15 del latinoamericano en Brasil, volvió a ganar, repitió victoria la que había conseguido en Santa Clara y la de Totoras, con una muy buena diferencia. Mateo Cunio terminó superando casi por una recta a quien fue segundo, que es de Luján, en la provincia de Buenos Aires. Estoy hablando de Leandro Bruno. Terminó tercero Valentino Chiavotto, el hermano de Ulises Chiavotto, en la categoría 50 Escuela. Y luego completaron el podio Bernardo Sánchez, que es de Lincoln, en la provincia de Buenos Aires, y Fermín Echeverry, el de Gualeguay. Para ambos fueron primera vez de podio en el CAM y en la categoría
1: Le aclaramos a la
0: 50 Escuela.
1: audiencia que no son tres, sino son cinco el podio acá.
0: Claro, exactamente. El CAM tiene esas particularidades que históricamente siempre fue podio de cinco. Hasta el quinto puesto siempre se le entregó un trofeo a cada piloto. Nos vamos a meter en la categoría 125 graduados y quiero que escuches los datos porque son realmente muy interesantes, de un piloto que conoces, que se llama Maximiliano Varas, piloto de Villa María, en la provincia de Córdoba. Maxi Varas es el más ganador de finales en la historia del CAM. Ganó el fin de semana en Suardi, ganó la final de 125 graduados de manera brillante y sobre todo sosteniendo la primera ubicación por sobre otro gran campeón como es Juan José Coduri. Maxi Varas en el 2016, hace 10 años atrás, debutaba en la categoría graduados en Suardi y ganaba. En su debut de graduados, ganaba. 10 años después vuelve a ganar. En Suárez ganaba. 10 años después vuelve.

0: hizo su debut en el asfalto, en la categoría 600, con una moto Miguel Sayón con de Cachi Cusanelli, de la escuela.
1: No, te voy a decir, fue el año anterior. ¿Sabes por qué te ese dato?
0: Sí.
1: Porque más de 2015 venía ganando todas las finales del 450 y la última fecha, él ya se había consagrado campeón en el 2015, la última fecha se corría en Suardi, precisamente el circuito que estábamos mencionando, en la penúltima fecha, y hubo fecha de Superbike en Buenos Aires y Maxi fue a correr en el 600 y se ausentó.
0: No, fue en San Luis.
1: Suardi, que es allá.
0: En San Luis, que yo te digo. El corrió en San Luis.
1: Bueno, puede ser. Yo no sé si Buenos Aires o en San Luis. Bueno, no te discuto, habría que ir a los papeles. Lo que sí recuerdo claramente que fue 2015, porque esa fecha era fecha superpuesta de Superbike argentino con CAM y Maxi se fue a correr el Superbike argentino porque ya había salido campeón de 450.
0: Correcto.
1: Y fue 2015.
0: En la anteúltima fecha, porque la última tiene que estar presente.
1: Claro, exactamente.
0: Si no, le descuentan punto.
1: No, en el caso del CAM no es así.
0: Ah.
1: En el caso del CAM no, aunque vos te ausentes, no se le quitan los puntos. Ah. Eso es reglamentación de Camot.
0: De Camot, exactamente. Pensé que era también igual para asegurarse que el ganador del campeonato esté presente en la última carrera. Pensé que era algo parecido.
1: CAM, lo que se viene haciendo desde hace varios años es puntaje y medio en la última fecha.
0: Correcto.
1: Entonces, al ser puntaje y medio, aquellos campeonatos que se están definiendo, por ahí le das más posibilidad a los pilotos que vienen de abajo a tener más chances de poder pelear. Y eso hace que, de alguna manera, los pilotos con la calculadora en la mano dice, estoy muy lejos, pero tengo posibilidades, porque las carreras hay que correrlas.
0: Sí, por supuesto.
1: Las carreras son un medio mecánico, puede pasar cualquier cosa. Entonces esos pilotos, con la calculadora en la mano, se ven como obligados a decir, bueno, no, sí, la última ficha la tengo que correr porque todavía tengo chances de salir campeón.
0: Correcto.
1: Bueno, te cierro graduados.
0: Dale.
1: Y te cierro las estadísticas. La de Maxi Varas, te decía, victoria 87, 10 años después de su debut, en graduados vuelve a ganar en Suardi y además sumó su séptima victoria allí en Suardi, que es el más ganador en la historia de 27 ediciones en el circuito del Jorge Marengo de Suardi en la provincia de Santa Fe. Terminaron haciendo podio detrás de Maxi Varas Juan José Coduri, piloto de Gálvez en la provincia de Santa Fe, que es oriundo de Concordia, en Entre Ríos. En la tercera ubicación, Marcos Barrios, el de Chacabuco. En cuarta colocación, el Emi Zamora, el piloto de Rafaela en la provincia de Santa Fe. Y en la quinta ubicación, Hipólito Martini, el de Idiazábal. Ponga memoria a los que le dije, Marcos Barrios e Hipólito Martini, porque se los voy a volver a repetir a ambos.
0: Y pilotos que los dos corrieron en el campeonato argentino de velocidad en la categoría 250 4 tiempos.
1: Exacto, y Barrios también hizo mucho tiempo su supermotar.
0: Sí, señor. Sí,
1: También en épocas de campeonato bonaerense, de supermotar, cuando revitalizó...
0: Un chico Cabarcos, que hubiera tenido mucho futuro en la velocidad, ¿eh?
1: Sí, pero bueno, después las situaciones no se fueron dando y terminó volviendo a los óvalos de tierra, donde está teniendo una destacadísima actuación. En 125 internacional, la victoria no cambió de ciudad, porque está haciendo dominio de los chicos de Rufino. Estoy hablando de segundo Pelucio, que volvió a ganar el campeón, tercera victoria en lo que va del año, seguido de Santino Invernos, de la misma ciudad, que venía de ganar en Totoras. Le ganó la segunda ubicación Invernos en el cierre de la competencia a Ulises Chiavotto, al piloto de Rafaela, que pasara por el equipo de René Zanata en la velocidad. Ulises hizo el podio el sábado, su primer podio, perdón, Paul el sábado, y su primer podio en la categoría 125 internacional con un tercer puesto. Y luego se ubicaron Julián Rosati, el piloto de Justiniano Poz en la provincia de Córdoba, y Díaz Baraldo, que es de Selva en la provincia de Santiago de la Ruta 34. Y por último, nos metemos en la categoría 450 y el carrerón, porque allí están sin duda que los mejores.
0: Los pesos pesados.
1: Exactamente, de los óvalos de tierra, caso Matías Lorenzato, Matías Frey, Maximiliano Varas, Juan
0: Garoni, decir el plato fuerte, ¿no?
1: Sebastián Verdía y el cuarta volvió a en un altísimo nivel conductivo y de moto, porque cuatro fechas puntuables tenemos.

0: cuatro ganadores diferentes. Y esta vez ganó quien llegaba a punto de ganar. Juan Martín Viganoni, él es de San Justo, en la Dios, es tricampeón del CAM, dos veces en 125 internacional, y fue campeón 2024 del 450. Y en el 2025, su jefe de equipo, Julio Orazi, del Orazi Racing, que es de Justiniano Pose, lo llevó a correr el año pasado el CAM Framoto con el equipo R de Ángel Grau, que tiene su base en Cataluña. Vos decís Ángel Grau, y en el ámbito del motociclismo europeo es un nombre fuerte.
1: Fuertísimo.
0: De las bases del motociclismo.
1: Sí, señor.
0: ¿Cómo?
1: Fuertísimo.
0: Porque él fue quien recogió de la mano y le
1: supongo que debe ser familiar de Benjamín Grau, piloto de motocidad.
0: No sabría precisarte. Lo que sí te puedo precisar es que él lo agarró en un momento clave en Europa a Diogo Moreira.
1: Mira.
0: Cuando Diogo cae a Europa con su papá, con Luisito, que empezó su desempeño en Europa, en un momento de su campaña deportiva, cuando tenía 15 años, él lo recoge, lo lleva al Monlau y lo empieza a entrenar y empieza a trabajar con Diogo Moreira. Le consigue a Diego Silvente, su actual manager, que era manager de Alex Rins, y fue quien él albergó a Diogo Moreira y a su familia en Cataluña, en Lleida, y que le dio cabida y lo apoyó y lo sostuvo. Y bueno, Diogo, con sus tremendas condiciones conductivas, terminó respondiéndole adentro de pista con un título de Moto2 y hoy siendo piloto de MotoGP, y que en algún momento de su carrera deportiva, que va a avanzar, como ya lo está demostrando en estas fechas del Mundial de MotoGP, lo vamos a tener peleando un campeonato de MotoGP. Me fui demasiado por las ramas porque de Viganoni terminé yéndome a Diogo Moreira, que terminaron siendo amigos, porque Diogo Moreira sigue siendo parte del equipo del CGR, y Viganoni corrió el año pasado el campeonato francés de Supermoto para el equipo del CGR, peleó el campeonato, no pudo consagrarse campeón, volvió de Europa, estuvo un par de meses parado, decidieron con su equipo no volver a Europa y quedarse en el CAM, y la decisión realmente fue positiva hasta el momento, porque ganó en Suardi, sumó otro triunfo, es puntero del campeonato y se reencontró con el Juan Martín de sus épocas de óvalo de tierra. No le fue mal en el Supermoto, luchó por un campeonato, pero no se le terminó dando en la temporada pasada. Terminó siendo segundo en la final del 450, Matías Frey, piloto de Gálvez, en la tercera ubicación, volvió al podio porque no se había subido al podio en Totoras. Matías Lorenzato terminó tercero, el actual bicampeón. En la cuarta colocación terminó Hipólito Martini, que yo le decía, ponga atención al nombre de Hipo, el de Idiazábal, terminó cuarto haciendo doble podio, y el otro que hizo doble podio fue Marcos Barrios, el piloto de Chacabuco, el flaco Marcos Barrios, que había sido podio en graduados, repitió en el 450 internacional.
1: Próxima fecha, Jorge.
0: En 21 días se vuelve a correr el CAM en una localidad que se llama Colonia Belgrano, que es del departamento San Martín, en el centro de la provincia de Santa Fe. Se corrió el año pasado por primera vez en la historia, allí el Gran Premio Coronación, y ahora le toca hacer fecha número 6 del calendario, cuando Colonia la había perdido a la fecha. ¿Qué pasa con el reglamento particular del CAM? Los clubes tienen una fecha titular y una fecha suplente. Si la fecha titular, por condiciones, se posterga, pasa a la suplente. Y si la suplente vuelve a tener la mala fortuna de no poderse correr por lluvia o pico de lluvia, se suspende y ese club pierde la fecha. Colonia Belgrano lo perdió. ¿Qué sucede en el transcurso posterior a la suspensión de la fecha de Colonia Belgrano? Morteros, en la provincia de Córdoba, tenía su fecha de CAM. Y desde la organización decidieron, por cuestiones económicas y organizativas, bajarse del calendario. Entonces, por reglamento, le tocaba a otros clubes que estaban como suplentes. Esos clubes no aceptaron y sí lo hizo Colonia Belgrano, que había perdido la fecha. Y ahora Colonia Belgrano tendrá el 20 y 21 de junio la sexta del calendario 2026.
1: Jorgito, completísimo tu informe. Te agradecemos mucho por estar en Motonoticias.
0: Déjame robarte un minuto, sí. Te lo hago en un minuto, en 60 segundos. Hubo fecha de Mundial de Flat Track el pasado fin de semana en Terenzano, en Italia, la segunda fecha del Mundial 2026, con la participación del piloto de Pergamino en la provincia de Buenos Aires, Santiago Arangio, que había tenido un comienzo errático